de la tarde hasta las 7 de la noche. Y es que, Matcher, existen sí los casos en los que puedes volver a ser amigo de tu ex después de que terminaron. Pero ojo, si las cosas terminaron mal y tú terminaste más dañado que la otra persona, Matcher, la verdad, recomendación mía, tómala o déjala, no vuelvas ahí, Matcher, porque por algo la vida te está quitando a esa persona de tu camino. Cosas mejores te esperan, yo sé que duele, yo sé que todo, pero hasta Summer dices que cómo es posible que podamos volver a ser amigos después de todo lo que pasamos. Sea bueno, sea malo, ya tenemos esas heridas que uno tiene que sanar. Lo escuchas con la rola 281, esto es Back to Friends en Match 90.3 más pop. Conéctate.

escuchas Match 90.3 más pop, conéctate con Birds of a Feather de Billie Eilish en esta hora de música continua sin cortes comerciales a las 6:09. Matcher, ¿cuál ha sido uno de tus pasatiempos últimamente? Y es que sé que varios de nosotros hemos entrado en esta tendencia de correr. Por eso te traigo una canción, Matcher, que de hecho al ritmo que tiene esta rola y a la letra bastante motivadora y que parece como que anduvieras de fiesta, fue clasificada durante años como una de las mejores pistas, una de las mejores rolas para correr o hacer ejercicio debido a la energía que esta canción te transmite. Así que si a lo mejor vas a ir a correr en esta tardecita o a lo mejor te avientas el medio maratón, que es este fin de semana, tienes que sí o sí agregar esta canción que vas a escuchar en Match 90.3. ¿Cuál te hablo? La rola 283 es Good Feeling de Flo Rida en Match 90.3 más pop. ¡Conéctate!

Escuchas Match 90.3 más pop. Conéctate con The Fate of Ophelia por Taylor Swift. Esta canción de su último álbum, The Life of a Showgirl, a las 6:17. ¿Cómo anda mi bella perla tapatía en las calles de Guadalajara? Oigan, traigo para todos ustedes una exclusiva que se vivirá el día de mañana, 15 de mayo. Porque recordemos que este fin de semana ya es el Tecate Emblema en la Ciudad de México y tú no te puedes perder de esto. Soy Dana Caruso contigo desde las 3 de la tarde hasta las 7 de la noche, pues mañana viernes 15 de mayo. Necesito, Mature, que si ya estás conectando con nosotros, no te despegues, porque a las 6 de la tarde arrancamos nuestro programa especial de Festival Tecate Emblema 2026, que podrás vivir a través de toda la cadena Match y también, obviamente, en exclusiva en iHeartRadio. Mature, vas a vivir uno de los momentos más icónicos de la historia del festival y también conocerás un poco más de los artistas que se presentarán en esta nueva edición. Así que si no te lo quieres perder, mañana mi viernes 15 de mayo a las 6 de la tarde arrancamos. Con esta información, Mature, podemos seguir con nuestra programación habitual de escuchar la mejor música y en esta ocasión llega una canción muy bonita, You're Beautiful de James Blunt. La rola 285 en Match 90.3 más pop. Conéctate.

Escuchas Match 90.3 más pop. Conéctate con Save Your Tears por The Weeknd. A las 6:25 minutos, Camacho, ¿sabías que tiene un remix con Ariana Grande? Y esta colaboración fue histórica, porque cuando estos dos artistas, Match, unieron fuerzas, la canción saltó de nuevo al puesto número 1 en el Billboard Hot 100. Cuando una canción es buena, Match, se nota. Y también, usualmente termina siendo tocada en muchos lugares, como es el caso de esta rola de Avicii. Soy Dana Caruso, conectando contigo en esta hora de música continua, sin cortes comerciales, porque hasta la fecha, Matcher, esta es una de las rolas más tocadas en la historia en festivales como lo es Tomorrowland, Ultra Music Festival. Matcher, se dice que no existe DJ que no haya tocado o hecho un remix al menos una vez en su carrera profesional de esta canción. ¿Le escuchas la canción 287 Levels por Avicii? En Match 90.3 más pop. Conéctate.

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1: Para todos aquellos que andan conectando con nosotros en las calles de Guadalajara. Gracias a Alonso, Jesús, Mitch, Noé, Denise y Julio, que andan conectando con nosotros, unos desde Escuderías Match, otros Matchers me escuchan desde su aplicación oficial y gratuita de iHeartRadio. Muchísimas gracias por seguir conectando con la mejor estación. ¿Y qué creen? Como a mí me encanta consentir los Matchers, vamos a ir con una canción que estoy segura que a muchos de ustedes les encanta. Pues déjenme también les comparto, es una de mis rolas favoritas por esta banda Match. Yo recuerdo que de hecho la llegué a bailar cuando estaba en el kinder. Black Eyed Peas llega con la rola 289, esto es The Time en Match 90.3 más pop. Conéctate.
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0: Escuchas Match 90.3 más pop. Conéctate con Stateside de Pink Panther Reese y Sara Larson. Que déjame decirte, Matcher, que este domingo 17 de mayo es la primera vez que Sara Larson tocará tierras mexicanas. Pues se presenta este domingo en el Tecate Emblema 2026. Y Matcher, yo siendo una de sus fans más grandes, no podría estar más emocionada. Y estoy segura que varios de ustedes también lo están. Pues esa es la noticia. Que también los invito a que se conecten el día de mañana 15 a partir de las 6, porque tenemos una exclusiva match para que conozcas más datos de este increíble festival de música. Y siguiendo con esta hora de música continua sin cortes comerciales, ahora nos vamos a ir con una canción que me fascina. Es más tranquila, pero es buenísima. Kendrick Lamar llega con SZA. La rola 291 es Luther, acompañándote en Match 90.3 más pop. Conéctate.
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0: Match 90.3 más pop. Conéctate con Luther de Kendrick Lamar. Y si es a la rola de 291, Matcher, ya me voy. Porque ya va a llegar Joyce Laños y se queda contigo hasta las 11 de la noche. Yo soy Dana Caruso y estuve acompañándote detrás del micrófono desde las 3 de la tarde hasta este preciso momento. Matcher, nos escuchamos el día de mañana. Igual, viernes en Match. Por fin, ya viernes. Desde las 3 hasta las 7 para conectar con la mejor música y obviamente traer la mejor vibra para ya iniciar el fin de semana con todo. Recuerda que me puedes seguir en mis redes sociales. Me encuentras como @soydanacaruso, Dana con doble N, Caruso, Caruso. Que tengas una increíble tarde-noche, Matcher. Si el tráfico está pesado, no te preocupes, que aquí en Match la música no para. Y te quedas con la mejor compañía en Match 90.3 más pop. Conéctate. Adiós.
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2: ¡Hey! ¡Qué rollo, macho! Aquí Joyce Leaños conectando contigo hoy en este jueves. Por fin ya un pasito del viernes en Match. Oye, prepárate, que te tengo una sorpresa si eres estudiante Match. A las 7:16 te voy a compartir la dinámica para que tú vayas a participar, o si conoces a alguien que sea estudiante, para que vayas a participar por una de nuestras tabletas inteligentes en este mes del estudiante Match. Oye, para que te ayude, le ayude a esa persona con sus tareas o con sus proyectos, con todo lo que tenga, para que estudie con más ganas, Matcher. Así que te lo cuento más allá.

Snatch 90.3 más pop. Conéctate con Dua Lipa. Escuchaste Beat the One. Oye, que por cierto, wow, Dua Lipa, qué bien se le está pasando en su despedida de soltera allá en Ibiza. Wow. Ay, que nos invita el bodorrio. Yo soy Joyce Leñez contigo y hasta las 11 de la noche. ¡Feliz jueves! Hablando de bodorrios, ya. Saludos a los matchers que van a tener boda este fin de semana, que van a tener reventón. Ya estamos a un pasito del fin de semana y la verdad vamos a disfrutarlo como se debe. Oye, que por cierto, los matchers que salen el jueves, dice la ciencia que tienen más posibilidades de ser personas más felices. Así que si vas a salir, aún con la lluvia, ánimo, yo te acompaño con buena música. Esto es Sabrina Carpenter con When Did You Get Hot en Match 90.3 más pop. Conéctate.

0: Match 90.3 más pop, conéctate con Benson Boone. Escuchaste Beautiful Things. 7 con 18, Matcher. Prepárate que te voy a compartir, te voy a decir la dinámica para que vayas a participar por nuestras tabletas del mes del estudiante. 7 con 18. Soy Joyce Leaños contigo hoy hasta las 11. Tú estás en Match 90.3 más pop. Conéctate.
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90.3 más pop, conéctate con David Guerra. Escuchaste Titanium, una de las primeras canciones que yo le escuché a la voz así, a prácticamente Matcher. ¿Cómo estás? ¿Cómo te va? 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Oye, sigamos con muy buena música. Esta siguiente canción es de los BTS, la banda surcoreana que vino la semana pasada a nuestro país. Se llama Swim, de Arirang, sonando en Match 90.3 más pop. Conéctate con la rola 303.

Match 90.3 más pop, conéctate con Rihanna. Escuchaste Umbrella. Qué buena canción del 2007, ¿eh? Y esta canción está perfectísima para el clima de ahorita de la ciudad de Guadalajara, medio nublado, en algunas partes ya está lloviendo, en otras todavía no, pero ya huele a tierra mojada. Y Major, una gran canción porque justamente habla de, mira, yo siempre voy a estar ahí para ti, qué lindo, un aplauso para el amor. Vamos a hablar con una canción de desamor y un poquito de independencia, no, más que nada independencia y un poquito de desamor. Esta canción es de Miley Cyrus, se llama Flowers y fue la canción más escuchada del 2023. Una canción que dice, mira, no me importa, yo me puedo comprar mis propias flores, ¿ok? Gracias. Flowers en Match 90.3 más pop, conéctate con la rola 306.

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Catch 90.3 más pop, conéctate con Bebe Rexha y Faithless. Escuchaste New Religion y ahora vas a escuchar por qué. Bruno, hermano, ya eres mexicano. Soy Joyce Leaños contigo hoy hasta las 11 de la noche. Feliz jueves. Y es que mira, se sabe que Bruno Mars le encanta México. Le encanta México. Tanto así nos lo demostró ahora con su nueva canción The Romantic, el álbum, que se llama Risk It All, una canción que trae este sonido super mariachero, super bolerístico. Y la neta, lo que más me sorprendió es que justamente ahora hizo una versión completamente en español. Yo lo arriesgaría todo. Uf, ¿ya la escuchaste? Voy a escucharla después de que escuches esta otra gran colaboración de Bruno Mars con Rosé. Esto se llama Apache y ya suena aquí en Match 90.3 más pop. ¡Conéctate!

0: Rich 90.3 más pop, conéctate con Selena Gómez y Charlie Puth. Escuchaste We Don't Talk Anymore. Y Matthew, si tú ya no hablas con esa persona, si esa persona te rompió el corazón y necesitas cantarlo, qué mejor que cantarlo con las canciones de Rake, esta banda mexicana que viene el próximo 22 de mayo a la Arena Guadalajara. ¿Y qué crees? Aquí tenemos tus accesos. Mira, ¿ves cómo todo se va conectando? 7:56, te platico la dinámica para que vayas a participar por accesos cuádruples que tenemos para ti. Pasaporte Match. Soy Joyce Lanyes, contigo hasta las 11 y feliz jueves en Match 90.3 más pop. Conéctate.
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5: ¡Yuhu! ¡Qué rollo, Matron! Aquí Joyce Leaños conectando contigo hoy en este jueves 14 de mayo. ¡Qué rápido se nos está pasando este mes, ¿no? Que por cierto, ya mañana es viernes en Match, ya mañana es quincena, ya mañana fin de semana. ¡Woohoo! Matron, te platico a las 7:56 la dinámica que tú tienes que seguir. Si te quieres lanzar este mismo mes, el 22 de mayo, a la Arena Guadalajara, al concierto de Rake. Además de seguir escuchando muy buena música. Así que sigue disfrutando de este bello jueves, noche de jueves, lluviosita en las calles de Guadalajara. Soy Joyce Daniels contigo.

90.3 más pop, conéctate con Selena Gómez. Escuchaste Love You Like a Love Song. Mature, he de confesarte que esta canción yo la escuchaba y la escuchaba cuando estaba en la primaria. Y definitivamente desde chiquita yo tengo buenos gustos musicales. Tanto así, Mature, que yo escuchaba las canciones de Rake. Soy tu mejor amigo, tu pañuelo de lágrimas. ¡Uf! Claro que sí, Mature. Y si tú también eres de los míos, de las mías, que les gusta Rake, esta banda... Rake, oh my God. Rake, esta banda mexicana de a principios de los 2000. Bueno, ¿qué crees? Tengo accesos para que te vayas a su concierto. Soy Joyce Leñas contigo y hasta las 11 de la noche. 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Son las 7:57 y es a Alan Walker en Match 90.3 más pop. Conéctate.

Continúas en Match 90.3 más pop. Conéctate con Christina Perry. Escuchaste a Thousand Years, una canción que yo conocí por primera vez en la película de esta saga de Crepúsculo. Esta saga de, pues ahora sí, una película romántica, una historia de adolescentes, por así decirlo, entre vampiros, una humana y pues el lobo Jacob. Team Jacob. Bueno, Matter, ese tipo de películas te hace desear tener una pareja, ¿no? Si andas soltera, si andas soltero. Ay, no pasa nada, Matcher. Entonces seguramente andamos como Ray, nuestra artista Match, que justamente un día estaba tratando de subirse el cierre de su vestido y dijo, ay, ¿dónde está mi esposo para que me ayude? Spoiler alert, no tiene esposo, pero lo está buscando. Por eso hizo esta canción que se llama Where's My Husband, la canción número 315 sonando aquí en Match 90.3 más pop. Conéctate, feliz jueves.

0: Break My Heart.
1: Match 90.3 más pop. Conéctate con Dua Lipa. Escuchaste Break My Heart, la canción número 317 hasta este momento. A las 8.22 te voy a platicar acerca de Bruno Mars. ¿Qué es lo que lo está convirtiendo nuevamente en el rey? ¿Eh? Te lo platico a las 8.22. Soy Joyce Leaños contigo y hasta las 11. ¿Tú estás en Match? 90.3 más pop. Conéctate.
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90.3 más pop, conéctate con Post Malone. Escuchaste Circles, una canción del 2019. Y ahora, Major, ¿qué es lo que está haciendo Bruno Mars para volver a ser el rey, eh? Bueno, prácticamente está haciendo lo siguiente. Yo soy Joyce Lañez contigo y hasta las 11 de la noche. Y digo que es un rey porque, wow, Major, esa capacidad para bailar, para cantar y para bailar cantando y sacar nuevas canciones. Oye, Major, déjame decirte que su nuevo álbum de Romantic ha sido todo un éxito. Y digo que lo ha vuelto a hacer, porque de hecho, después de pasar varios años sin sacar un nuevo álbum, un álbum con de él de solista, pasó de no sacar un álbum a sacar un álbum y que todas las canciones de ese mismo álbum estuvieran en la chart, una de las listas más importantes de música del momento. Todas las canciones del álbum, incluyendo I Just Might, que ha ocupado de los primeros lugares en varias de las semanas. Y eso que el álbum salió hace apenas en febrero, Matcher. Vamos a escuchar I Just Might de Bruno Mars sonando ya aquí en Match 90.3 más pop. Conéctate con la rola 320.

Match 90.3 más pop. Conéctate con The Weeknd y Daft Punk. Escuchaste I Feel It Coming. Oye, qué gran canción. Y la siguiente canción también es muy buena. Fíjate que una cosa que me gusta muchísimo de esta artista Match, de Sabrina Carpenter, es su forma de escribir, su forma de componer. Porque sabemos que Sabrina Carpenter, además de tener una gran voz, un gran performance, también tiene una forma de componer con un humor bastante interesante. Como esta canción que me gusta mucho, que dice, ¿cómo es la palabra para describir este hombre que parece que tiene cabeza de chorlito? ¡Ah! Infantil, Manchild. Vamos a escuchar a Manchild de Sabrina Carpenter sonando ya aquí en Match 90.

0: Match 90.3 más pop, conéctate con Magic. Escuchaste Root, la canción número 323 hasta este momento, y todavía la música aquí no para, Matcher. 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Viene próximamente a Guadalajara y aquí tengo tus accesos para participar. Soy Joyce Leaños contigo hasta las 11 y tú estás en Match 90.3 más pop, conéctate.
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2: ¿Qué rollo, Macho? Aquí Joyce Leaños conectando contigo hoy hasta las 11 de la noche. A las 9:07, prepárate para bien la oreja si te quieren lanzar al concierto de Saint Malik, el exintegrante de One Direction, porque viene a Guadalajara y yo tengo tus accesos cuádruples. Te voy a platicar a las 8:56 acerca de los productores, esos aquellas personas, estos también músicos, que tal vez no tienen todavía el aplauso que se merecen también en la música. Y te voy a platicar acerca de Pharrell Williams, que tiene bastante que ver en la música y tal vez tú no lo sabías. Te lo voy a platicar más adelante. Yo soy Joyce Leñez contigo y hasta las 11. Y tú estás...

Continúas en Match. En Match 90.3, más pop. Conéctate, vámonos con más música. Esta canción no puede parar y mucho menos no puede faltarnos en un jueves. Se llama Dancing, es de Chrono y Aaron Smith, sonando en Match 90.3 más pop. Conéctate con la rola 330.

90.3 más pop, conéctate con Matt Moore y Ryan Lewis. Escuchaste Can't Hold Us, qué cancionón. Y déjame decirte que detrás de varios cancionones están varios productores grandísimos, Matt. Nosotros pensamos que el artista nada más compone la canción, la canta y listo, ¿no? También hay un equipo de productores detrás de estas canciones que hacen que suenen, mira, increíbles. Y esos mismos productores también incluso tienen sellos. Como Pharrell Williams, este productor que ha trabajado con grandes artistas como Robin Thicke en esta canción de Brutal Lines, también en canciones de Snoop Dogg, con grandes artistas, Matcher. Y déjame decirte que el sello oficial en las producciones de Pharrell Williams es que repite 3 veces algún sonido. Ahorita lo vas a reconocer en esta canción de Blurred Lines. Yo soy Joyce Leñez contigo y hasta las 11 de la noche. Y esto es Blurred Lines y el sello de Pharrell Williams. Préstale muchísima atención. ¡Te lo dije!

Rush 90.3 más Pop, conéctate con Katy Perry, escuchaste Teenage Dream. Oye, Matthew, resulta y resalta que justo el 1 de mayo salió una de las películas más esperadas por todos los millennials, la película del Diablo Viste a la Moda. Y de hecho, Lady Gaga tuvo un pequeño cameo en esta película y dijo Meryl Streep, una de las actrices icónicas de esta película, que si querían que saliera una película 3, una versión 3 del Diablo Viste a la Moda 3, que Lady Gaga que tendría que tener un papel. ¡Ah, maravilloso! Esperemos a Lady Gaga nuevamente en otra película del Diablo Viste a la Moda. Mientras tanto, vamos a escucharla con Bruno Mars, Die With A Smile, sonando en Match 90.3. Más Pop, conéctate con la rola número 333.

0: Match 90.3 más pop, conéctate con Billie Eilish, escuchaste Wildflower. Te voy a platicar a las 9.22 la dinámica para participar, para registrarte por accesos cuádruples para el concierto de Zayn Malik. Soy Joyce Laños contigo hoy hasta las 11 y tú estás en Match 90.3 más pop, conéctate.
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Match 90.3 más pop, conéctate con Capital Cities. Escuchaste Safe and Sound, gran rolón, Matcher, ¿para qué? Para acompañarte en este jueves, ya previernes en Match. 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Vámonos con Olivia Dean. So easy to fall in love en Match 90.3 más pop. Conéctate.

0: Match 90.3 más pop, conéctate con Harry Styles. Escuchaste Late Night Talking, me fascina esta canción. Major, tú vas a escuchar a las 10 en punto la dinámica para participar por tus accesos cuádruples para el concierto de J Balvin. Yo soy Joy Lañez contigo hoy hasta las 11 de la noche y tú estás en Match 90.3 más pop, conéctate.
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5: ¡Yuhu! ¡Qué rollo, Machor! Aquí Joyce Leaños conectando contigo una hora más. Ya son las 9:40 y a las 10 en punto te voy a compartir la dinámica para que vayas a participar por tus accesos cuádruples para el concierto de J Balvin. Saludos a la escudería Match, a los conductores y conductoras de plataforma que nos andan escuchando allá en las calles de Guadalajara. A ti, Machor, que andas detrás del volante. Gracias por conectar conmigo. Gracias por dejarme acompañarte con buena música. Y oye, debo decirte que la música que viene durante esta sección de programa se va a venir buenísima. Nada más escucha lo que viene.

90.3 más pop, conéctate con Calvin Harris. Escuchaste Summer Mantra. Ya estamos a punto de llegar a la primavera, al fin. No, a cerrar la primavera y entrar en el verano. Exacto, al fin. Oye, Mantra, ¿qué canciones escuchabas en el verano del 2019? Yo definitivamente escuchaba muchísima música electrónica como eso que acabamos de escuchar de Calvin Harris. Y también, fíjate que en esa época, más allá en el 2019, en el 2017 más o menos, yo escuchaba mucho Lana del Rey. Así que escucha esta canción que definitivamente también está como para el verano. Summertime Sadness and Match 90.3 más pop. Conéctate con la rola número 345.

90.3 más pop, conéctate con Grenade de Bruno Mars. Ahora sí, la dinámica para que vayas a participar por tus accesos cuádruples para el concierto de Rawayana. Esta banda venezolana que viene próximamente aquí a Guadalajara, Mature. 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Y ahora vámonos con alguien más. Otros artistas Match. Esta banda surcoreana, los BTS, que vinieron en su concierto hace una semana a la Ciudad de México. Esto es Swim sonando en Match 90.3 más pop. Conéctate con la rola 350.

90.3 más pop, conéctate con David Guerra. Escuchaste Play Hard y aquí la música no para. Vámonos con una canción de Summer, se llama Homebreaker, de este artista Match, de este productor con apenas 20 años de edad, que vaya que está retumbando Matcher. Esta canción es la rola número 351 sonando aquí en Match 90.3 más pop, conéctate. Soy Joyce Leaños contigo hoy hasta las 11.

0: 90.3 más pop, conéctate con Sabrina Carpenter. Escuchaste Please, Please, Please Measure, 10:30. Te voy a compartir la dinámica para que vayas a participar por una de nuestras tabletas inteligentes para este mes del estudiante. Soy Joyce Leaños contigo y hasta las 11. Tú estás en Match 90.3 más pop, conéctate.
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Match 90.3 más pop, conéctate con los Black Eyed Peas. ¿Escuchaste I Got a Feeling? Yo tengo el presentimiento de que esta noche será una buena noche. Y yo creo que sí, Matcher, definitivamente, sobre todo porque hoy es jueves. Ya estamos a un pasito de este viernes en Match, de este fin de semana. Y el clima está fabustirris. Y espérate, que aquí te va la dinámica para participar por tu tableta en este mes del Estudiante Match. ¿Qué rollo? Aquí Joyce Leaños conectando contigo hasta las 11 de la noche, de 7 a 11. 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Oye, saludos a Rigo, que nos están escuchando en este preciso momento, al maestro y también nutriólogo favorito de Guadalajara. ¡Auch! Gracias por seguir conectando conmigo. Vámonos con Olivia Rodrigo. Esto se llama Drop Dead y ese es su nuevo álbum. Está buenísima esta canción. Si te gusta el rockcito, esta canción te va a gustar. Rockcito Pop. Drop Dead, la rola número 353 en Match 9.

Yourself. Oye, Macho, vamos a escuchar ahora una de las canciones más escuchadas en la historia de esta famosa plataforma de streaming musical. La de la S verde, ajá. Esa, la que estás pensando. Bueno, esta canción que fue la canción más escuchada, ha sido la canción más escuchada en lo que llevan estos 20 años, 20 años esta trayectoria de esta plataforma musical. Aunque no lo creas, es a nivel global, eso se me olvidó decir, a nivel global, en todo el mundo.

es de The Weeknd, una canción del 2020 y se llama Blinding Lights. Así es, lo escuchaste bien. Es la rola número 354 sonando aquí en Match 90.3 más pop. Conéctate, yo soy Joyce Leaños, contigo hasta las 11. ¡Feliz jueves!

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Bench 90.3 más pop. Conéctate con Sara Larson. Escuchaste Pink Panthers. Escuchaste Stead Side. Y yo me despido. Gracias por dejarme estar contigo en este jueves 14 de mayo. Eso ya no rima. Gracias, Matcher, por dejarme acompañarte en este jueves para muchos. Porque recuerden, según la ciencia, salir en jueves también nos hace personas más felices. Y no estoy bromeando, es en serio. Dice la ciencia que salir en jueves cambia la percepción de que el fin de semana dura más. Entonces, si saliste hoy, si vas a salir, felicidades. Matcher, gracias por dejarme acompañarte. Me puedes encontrar.

encontrar en redes sociales como @soyjoyce.music. Recuerda que Joyce se escribe J-O-Y-C-E, Joyce, así me encuentras. Y mañana, viernes del Match, te seguimos acompañando con buena música a partir de las 6 de la mañana con el Match Morning. Con Rodrigo Camarena, Caro Quesada, después Dana Caruso y yo regreso contigo mañana viernes el Match a las 7 de la noche. Así que ya lo sabes, aquí la música no para y ahora llega Laura Young, esta cantante británica con Messi. La rola número 360 en Match 90.3 más pop. Conéctate, bye bye.

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2: Hello Matcher, buenos días. Bienvenido al Match Morning de Match 90.3 Más Pop. Conéctate, viernes en Match. Y viernes de arrancar el día y el fin de semana con toda la actitud. 15 de mayo, feliz día a todos los maestros. Todos los que han representado esa figura como que de enseñanza en todas nuestras vidas. Un fuerte abrazo, feliz día del maestro y también feliz quincena para todos los demás, ¿verdad? De esos días que se sienten diferente. Pero bueno, soy Rodrigo Camarena contigo hasta las 11 de la mañana. Ceci Salcido también de este lado en la producción. 6 en punto de la mañana y en dos rolas Matcher. Te cuento cómo te puedes llevar accesos para ver a Rawayana el 10 de junio en el Auditorio Telmex. Buenos días.

Match Morning, The Match 90.3, más Pop Conéctate, Calvin Harris con Rihanna, This Is What You Came For. Ahora sí, Matcher, de Venezuela para el mundo, Rawayana llega este próximo 10 de junio al Auditorio Telmex. Si tú eres fan de la música indie, de la música pop, del reggae, pues seguramente te va a encantar esta banda, Rawayana. Bueno, tú puedes ir a verlos cortesía de nuestra estación que vive en iHeartRadio, Indie en Español. Soy Rodrigo Camarena, contigo hasta las 11 de la mañana, y ven este momento a nuestra página de internet matchmx.fm y ubica en la sección de promociones el banner de Pasaporte Indie en Español Rawayana en Guadalajara. 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Mientras tanto, ellas son las chicas de Huntrix, que ya se van de gira con K-Pop Demon Hunters. Todos los detalles más adelante. Golden, el Match 90.3, más Pop. Conéctate escuchando el Match Morning. Súbele. Buenos días.

0: Conéctate con el Match Morning. Kendrick Lamar, SZA, Luther. 6:15 de la mañana en este viernes en Match. Felicidades, ya llegaste al fin de semana, Matcher. Pero ¿qué tenemos que hacer para poder cerrar bien y de buenas esta semana con toda la energía? Bueno, te lo cuento a las 6:22. Soy Rodrigo Camarena, contigo hasta las 11 y te escuchas el Match Morning.
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Escuchas Match 90.3 más Pop, conéctate con el Match Morning de Chainsmokers. La canción es Closer. 6:22 de la mañana. Ahora sí, Matcher. Yo sé que es viernes en Match y los fines de semana normalmente pues ya llegamos con mucha energía. Pero si tú el día de hoy dices de que la neta a mí como que no me está emocionando mucho el fin de semana, o ya estoy bien cansado de la semana tan pesada que tuve, tú no te apures. Ahí te van tres cosas que podemos hacer para llenarnos de energía esta mañana de viernes en Match. Soy Rodrigo Camarena, contigo hasta las 11 de la mañana. Y mira, el punto número uno y el, creo yo, más importante: dormir bien. Es importantísimo descansar bien, porque mira, si eres un adulto, entre 7 a 9 horas, y si eres un niño, es indispensable hasta un mínimo de 10 horas. ¿Por qué? Porque tu cerebro y tu cuerpo realmente se están regenerando y todo el tiempo están como que recuperando energías. Casi, casi cuando pones a cargar tu teléfono, eso estás haciendo cuando tú te duermes. Entonces, pues puedes amanecer mucho más concentrado, de buen humor, puedes rendir mucho más en la escuela, a lo mejor en la chamba. Número dos, mantenerte bien hidratado. ¿Por qué? Porque cuando tomas agua en la mañana, eso te va a ayudar a despertar. Incluso, por ejemplo, una ligera deshidratación puede hacer que te sientas mucho más cansado, que puedas llegar a tener hasta dolor de cabeza, dolor de cuerpo, que la concentración neta no puedas, o sea, no puedas con eso. De hecho, lo que recomiendan los expertos es, antes del café en la mañana, siempre un vaso de agua al despertar. Y número tres, muévete un poquito, mueve tu cuerpo, aunque sea un par de minutitos, porque si caminas, te estiras o haces algo de actividad física, tu energía pues se va a activar luego, luego, y vas a sentirte un poquito menos cansado. Y yo diría, número cuatro, recordar que el día de hoy es viernes en Match, que es inicio de fin de semana y además es quincena. Entonces, qué mejor combinación que esto, ¿no? Bueno, vámonos con más música. Ya es Olivia Dean, 113 rolas. So easy to fall in love en Match 90.3. Más pop, conéctate con el Match Morning.

Match Morning, The Match 90.3 más pop, conéctate. Alok Siva, Bruno Martini, Hear Me Now, gran rola y feliz viernes en Match. A todos los que se van conectando con nosotros, inicio ya de fin de semana y con la mejor música. Oye, vámonos con un artista Match que escribió una canción de ese miedo que se siente cuando sientes que te estás enamorando de alguien un poquito de más. Soy Rodrigo Camarena, contigo hasta las 11 de la mañana. Y este artista Match es Mi Mujer, Dua Lipa. Que bueno, cabe recalcar que no me la escribió a mí, ¿eh? Y que bueno, aunque la canción suena como muy para bailar, pues la rola, Break My Heart, realmente habla como que de ese miedo que puedes llegar a sentir cuando empiezas a conocer a alguien y que dices de que, ay, híjole, sí, sí me está gustando, sí, como que, ay, no sé, algo tiene que sí me está gustando y que sientes como que poco a poco vas cayendo, ¿no? Como que poco a poco vas cambiando emocionalmente por esta persona. Entonces, Dua Lipa, yo imagino que estaba pasando por algún momento, pues, similar en ese momento de su vida y que decía de que, no, espérate, yo no me puedo enamorar de esta forma. Cuando escribió la rola, que, bueno, salió, de hecho, en el álbum de Future Nostalgia en el año 2020, pues bueno, ella estaba como que yo imagino en esta situación. De hecho, utiliza el sample de una canción llamada Need You Tonight, que es uno de los éxitos más grandes de los años 80s, que justo es lo que quería Dua Lipa para este álbum, darle ese sentido como más nostálgico. Y que bueno, todo esto, Matcher, lo vamos a poder ver reflejado en lo que acaba de anunciar el día de ayer Dua Lipa, que es que va a tener uno de sus conciertos en su página de YouTube. Va a ser una película de uno de sus conciertos del Radical Optimism Tour. Y este concierto va a salir el día 21 de mayo. Pero lo más especial es que fue uno de los conciertos que dio en la CDMX. ¿Qué tal, eh? Bueno, vámonos a escucharla. Dua Lipa, rola número 116, Break My Heart en Match 90.3. Más pop, conéctate escuchando el Match Morning. 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
2: Hello, Matcher. Bienvenido al Match Morning de Match 90.3 Más Pop. Conéctate. Viernes en Match. Feliz inicio de fin de semana. Que te la estés pasando increíble. 15 de mayo. Feliz día también a todos los maestros que ya están escuchando en esta mañana. Si es que tú tienes clases en esta mañana también. Universidad, donde sea que vayas hasta mañana de viernes en Match de inicio de fin de semana. Gracias por conectar con nosotros. Soy Rodrigo Camarena, contigo hasta las 11 de la mañana. Soy Salcido también de este lado en la producción. Oye, fíjate que cuando estás escuchando música que te pone de buenas, sobre todo si vamos arrancando el día, tienes varias repercusiones en tu cerebro. Te lo cuento en dos canciones más. Súbele, buenos días.

viernes en el Match Morning de Match 90.3 más Pop. Conéctate, Higgles, con Salto. La canción es Jamaican, de las canciones mature que hacen que ya se empiece a sentir poco a poco a esta época futbolera que estamos viviendo aquí en nuestro país, ¿no? Híjole, como fan del fútbol, son esas canciones que tienes que tener sí o sí ya listas para cuando vas a entrar como que ya en el mood futbolero. Pero bueno, justamente el hecho de escuchar música movida en la mañana mature, como rolas como este y todas las que te voy a poner en este momento, pues te pueden ayudar mucho a tener más energía durante el día. Soy Rodrigo Camarena, contigo hasta las 11 de la mañana aquí en el Match Morning. Y mira, justamente tu cerebro empieza a liberar dopamina cada vez que escucha pues una canción así de movida. Entonces te sientes mucho más motivado, te sientes mejor ánimo y puedes llegar poco a poco como que a entrar ya en el mood para estar de buenas todo el día, sobre todo si es inicio de fin de semana, ¿no? Y también esto te puede motivar a empezar tu día con tareas muy sencillas que también te puede ayudar como que a la energía, ¿no? El hecho de meterte a bañar, arreglarte, arreglar tu cuarto, el ir camino a la escuela y pues ir escuchando música.

cuida, pues bueno, vas a llegar un poquito más de buenas a la escuela, aunque vengas un poquito más cansado, pero sobre todo los ritmos que son más rápidos y canciones como esta, vas a ver que incluso pueden mejorar tu atención durante el día, Matcher. ¿Qué tal? Pues bueno, te acabo de preparar mucha música muy chida, así que tú quédate conectado. Mientras tanto, Benson Boone, Beautiful Things, 119 canciones en el Match Morning de Match 90.3. Más pop, conéctate, súbele, feliz viernes en Match.

Match Morning, The Match 90.3 más Pop Connected de The Weeknd. La rola es Earned It. 6:58 de la mañana en este Viernes en Match. Que también es, además de Viernes en Match, es 15 de mayo. ¿Sabes qué pasa el 15 de mayo, Matcher? Correcto, es el Día del Maestro y todos tenemos a ese maestro o maestra que nos marcó la vida por completo, ¿no? Aunque ya no lo veamos, aunque ya hace mucho tiempo que nos egresamos, a lo mejor que de la prepa, que de la secundaria, que de la primaria, pues todavía recordamos con cariño a ese tipo de maestros. Soy Rodrigo Camarena contigo hasta las 11 de la mañana y digo, más allá de las materias que pueden llegar a dar, que a veces dices de que, no hombre, es que la neta, este maestro yo me acuerdo perfecto que era súper buena onda, era un increíble maestro, pero daba matemáticas, o sea, también a quien le gustan las matemáticas, ¿verdad? Pero bueno, hay muchas personas que justo recordamos a los maestros por mucho más allá de la materia, ¿no? El tema de alguna frase icónica que haya tenido, algunos consejos que te haya dado en su momento y que ahorita pues ya terminaron en algo muy chido, o algún momento que terminó influyendo como que, creo yo, en decisiones que pueden ser bastante importantes en tu vida. Que de hecho, mira, hay un estudio que se hizo sobre memoria emocional que dice que cuando vives ese tipo de experiencias, sobre todo pues en la etapa escolar, Tu mente está todo el tiempo como que relacionando con alguien que generó esa inspiración o que marcó ese momento. Y en su mayoría, cuando recordamos la etapa escolar, aunque a lo mejor en el momento decimos de que no, es que la verdad los maestros a veces como que me caen gordos y así, ¿no? Ahorita regresamos en el tiempo y decimos, híjole, qué buen maestro tenía. O sea, qué buena onda que mi maestro me ayudó, que me dio este consejo, desde aprender a leer, ¿no? Como hasta perderle el miedo a hablar enfrente de las demás personas, que ahora pues son habilidades que sabemos que tenemos que tener sí o sí más allá del salón, ¿no? Entonces también hay muchos maestros que se volvieron parte ya como que incluso de la cultura que solemos tener, ¿no? Que por el apodo, por el regaño tan legendario, esa frase que marcó toda una generación y que ya después regresas en el tiempo y dices, wow, qué chida era la prepa, ¿no? Qué chida era la secundaria, qué chida era la primaria. ¿A quién le quieres mandar saludos, Matcher, el día de hoy? ¿A tu maestro, a tu maestra? Cuéntanos en el talkback de nuestra aplicación oficial y gratuita iHeartRadio. Yo te puedo decir, yo creo que la maestra que más me ha marcado en mi vida definitivamente es mi mamá, mi madre. Yo le mando un fuerte saludo también, maestra ahorita de secundaria, pero también maestra.

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1: Buenos días, escuchas el Match Morning de Match 90.3 más Pop. Conéctate, fun. We are young. Qué buena canción, Macho, para recordar todo el tiempo lo bueno y lo bonito que es ser joven, ¿no? El saberte y estarte consciente de, ok, se es joven nada más una vez en la vida, entonces hay que disfrutar la vida todo el tiempo, hay que disfrutar de la juventud porque en algún momento se va, pero pues de todos modos yo creo que aplica para cualquier etapa de la vida, ¿no? El poder voltear y decir, wow, qué bonita vida tuve, pero sobre todo qué bonita vida estoy teniendo, hay que disfrutarla. Eso es lo que dice Fun en esta canción. Pero bueno, alguien que ciertamente es muy joven, Mature, pero ya la está rompiendo en toda la industria de la música underground, de la música, bueno, del pop, es Bratty, esta cantante mexicana que es originaria de Culiacán, que, bueno, acaba de estrenar su nuevo álbum llamado Hushy, y tú vas a poder asistir a la listening party oficial Bratty Radio Hushy, gracias a nuestra estación hermana Underground México. Soy Rodrigo Camarena, contigo hasta las 11 de la mañana. Y justamente, Matchers, pongan mucha atención porque junto con Bratty, Underground México y obviamente Match 90.3, te vamos a invitar a esta listening party oficial. Lo único que tienes que hacer es ir al Talkback en la aplicación oficial y gratuita iHeartRadio. Si aún no la tienes, descárgala en radiodigital.mx. Es importantísimo y súper sencillo que la tengas ya descargada. Pero bueno, entras al Talkback de la estación Underground México. Ahí la encuentras en iHeartRadio, es totalmente gratis también. Underground México, en la parte de arriba, micrófono rojo con blanco. Ese es el Talkback. Déjale picado y dime nombre completo, número de teléfono, que quieres asistir a la listening party Bratty Radio Hoshi. Y sobre todo, y muy importante, Matcher, que menciones que eres de Guadalajara, que digas que eres de aquí de GDL. Nombre completo, número de teléfono, que quieres asistir a la listening party Bratty Radio Hoshi. Y que menciones que eres de aquí de Guadalajara. Y con eso ya estás participando para que te puedas lanzar a esta listening party oficial. La neta va a estar bien chido, ¿eh? Porque además tiene un talentazo esta mujer. Y encima, pues ha colaborado con grandes nombres, ¿no? Julieta Venegas, Seth Maverick. Y tú puedes estar ahí. Entonces, a participar. Mientras tanto, Bruno Mars, 126 canciones. Risk It All en Match 90.3. Más Pop, conéctate escuchando el Match Morning. Buenos días. 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

0: Match Morning de Match 90.3 más Pop. Conéctate, ella es Billie Eilish, Wildflower. 7 de la mañana con 17 minutos. Matcher, hay un cantante que además es compositor y que además toca todos los instrumentos habidos y por haber, nacido en Estados Unidos, de nombre Dominic Fike. Y bueno, ¿por qué te cuento esto? Porque mira, este hombre pasó de subir música a internet a convertirse en una de las caras más importantes y de las voces más reconocidas del pop alternativo en este 2026. Te cuento más o menos de quién se trata o cómo estuvo todo este rollo a las 7:26 de la mañana. Soy Rodrigo Camarena, contigo hasta las 11 y te escuchas el Match Morning.
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Match Morning, The Match 90.3, más Pop Conéctate, Ed Sheeran. La canción es Perfect. Qué buena rola, Matchers. Sobre todo si estás enamorado, es de las canciones perfectas para dedicar. ¿Cuántas bodas no han sonado a esta canción? O sea, bueno, estaría cool como que saber el dato, ¿no? De cuántas bodas, en cuántas bodas ha bailado esta rola de Ed Sheeran. Pues empezando por la suya, pero bueno. Vamos a hablar, Matcher, de otro artista, en este caso estadounidense, que es todo lo es. Compositor, es productor, toca todos los instrumentos sabidos y por haber, y además cantante, que pasó de subir su música a internet a convertirse ahora en una de las voces y una de las caras más importantes del pop alternativo. Te estoy hablando del hombre que escribió esta joya de canción, Dominic Fike. Soy Rodrigo Camarena, contigo hasta las 11 de la mañana. Mira, Dominic comenzó en su casa allá en Florida, en los Estados Unidos, y poco a poco comenzó como que a llamar mucho la atención por todo lo que hacía en su música, porque mezclaba géneros como el indie, como el hip hop, como el pop. Le metió unas guitarras ahí chidas como las que escuchas de fondo, y que justamente una de sus canciones llegó al boom en redes sociales, se hizo muy viral en internet y sobre todo en plataformas de streaming, que fue esta rola de aquí, se llama Baby Doll. Que además de la música, mucha gente además lo conoció porque además de ser cantante, es actor. De hecho, interpreta al personaje de Elliot en la famosa serie de Euphoria, que

Estás en el Match Morning de Match 90.3. Más pop, conéctate, host your Take Me to Church. 7:34 de la mañana ahora. Ah, faltaba un segundito, Matcher. Pero bueno, oye, ¿no te ha pasado que en estos días has sabido de mucha gente que se enferma o que tú ya te enfermaste en estos días? ¿Te quieres como que empezar a enfermar? Pues bueno, esto es normal, porque mira, entre el calor, el aire acondicionado, que en la oficina, en el carro, estos cambios bruscos de temperatura hacen que muchísima gente se empiece a enfermar en esta época de primavera. Así que ojo con esto. Soy Rodrigo Camarena, contigo hasta las 11 de la mañana. Y mira, normalmente habíamos estado teniendo días de temperaturas de casi 40 grados y algunos días en los que sí le pegamos a los 40 grados afuera. Entonces es normal que pues entras a tu casa, entras a la oficina, entras al carro y quieres prender luego el aire acondicionado o el ventilador, ¿no? Y normalmente lo ponemos muy frío. Entonces ese choque térmico pues hace que se te irrite la nariz, que la garganta, las vías respiratorias, en cuestión de nada. Y en primavera, pues obviamente estamos en una época que es bastante seca en el, bueno, en cuanto al clima, que digo, ayer en algunos lugares de la ciudad nos sorprendió algo de lluvia, pero eso no quita que de todos modos estamos en una época un poquito de seca.

sequía. Entonces que el polen, que el polvo, partículas que van volando ahí en el ambiente y que el smog de la ciudad, pues sí, también hacen que pues se te irriten las vías respiratorias y que todo el tiempo estés como que sintiendo esta, no sé, incomodidad en la nariz o en la garganta. Pero el hecho de, por ejemplo, cuando estás dormido, dormir con el aire acondicionado de que aquí súper frío, el ventilador toda la noche, de que pegándote directo hace que también se te reseque la garganta. Y todo esto puede provocar deshidratación. Que cuando empiezas a perder agua, pues también te vas a sentir mucho más cansado, te va a dar dolor de cabeza, te vas a sentir como que raro. O sea, ¿sí me entiendes? Como que no tienes cuerpo cortado, pero tampoco te sientes al 100. Y obviamente, pues se te empiezan a bajar las defensas. Y es muy común en este tiempo, pues, que agarrar que el resfriado, que la gripa, que la infección en la garganta, que la infección en el oído, que lo que sea. Entonces, tú cuídate mucho. Mira, de hecho, un tip muy sencillo es cambiar o procurar evitar este tipo de cambios de temperatura súper bruscos. O sea, que sean graduales. Poco a poco, tampoco pongas el aire a 17 grados cuando vienes de afuera a 35. Número 2, tomar mucha agua aunque no tengas sed, porque eso va a hacer que tu cuerpo todo el tiempo esté como que purificándose. Y número 3, dormir bien. Y de preferencia no dormir con el aire acondicionado prendido de que directo a tu cara. Obviamente yo entiendo que hace calor, pues, y si lo puedes tener prendido, pero pues que no te pegue directo a la cara o directo a la nariz. ¿Ya te pasó que ya te enfermaste? Yo sí, yo traigo la garganta, híjole, no, me está doliendo espantosamente fuerte. Pero bueno, mejor vámonos con más música. Miley Cyrus, Flowers, en Match 90.3, más pop, conéctate con el Match Morning.

0: Match Morning, The Match 90.3 más Pop. Conéctate a Sabrina Carpenter con When Did You Get Hot. 7 de la mañana con 42 minutos. Matcher, el día de mañana arranca el festival Tecate Emblema allá en la CDMX, en donde van a estar varios de nuestros artistas Match ahí presentes y presentándose también en este festival. Y nosotros siempre te conectamos con las mejores exclusivas, tú ya sabes. Así que pendiente, Matcher. 7:53 de la mañana te voy a contar todos los detalles. Soy Rodrigo Camarena, contigo hasta las 11 y te escuchas el Match Morning.
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2: Guadalajara, buenos días. Bienvenido al Match Morning de Match 90.3 Más Pop. Conéctate. Pásale bienvenido si te vas conectando con nosotros. Fuerte abrazo también a todas mis escuderías, negocios, matchers que ya van en el tráfico. Tú que vas camino al trabajo o a la escuela, si tienes clases el día de hoy. Que tengas un increíble arranque de viernes en Match y un increíble fin de semana. 20 grados aquí en la Perla Tapatía. Y bueno, por ahí se dice que va a estar soleado y que más al ratito, como a las 4 de la tarde, va a estar nublado. Mira, tú toma tus precauciones porque ya sabes que aquí tenemos un clima súper impredecible. Pero bueno, lo que sí se sabe es que este fin de semana arranca el Festival Tecate Emblema. Y en dos rolas te cuento todos los detalles. Súbele, muy buenos días.

3, más pop, conéctate con el Match Morning, Sara Larson con Midnight Sun. Sara Larson, que es una de las artistas Match que va a estar presente este fin de semana y que de hecho va a ser la primera vez que se presenta aquí en nuestro país, en el Festival Tecate Emblema, que de hecho, Matcher, nosotros tenemos muchas sorpresas listas para ti con motivo de este festival. La neta, nosotros nos estamos preparando y arrancamos desde hoy. Soy Rodrigo Camarena, contigo hasta las 11 de la mañana. 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Y de hecho el festival arranca el día 16 y es el día 16 y 17 de mayo y te vamos a llevar con el Backstage Match en este Tecate Emblema 2026. 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Mientras tanto, más música. Harry Styles, que también viene a nuestro país próximamente en julio y agosto. 134 canciones, As It Was, en Match 90.3, más pop. Conéctate con el Match Morning.

El Match Morning, The Match 90.3 más Pop. Conéctate, Katy Perry con The One That Got Away. Muy buena rola, Matcher, la verdad. Oye, vamos a hablar un poco de las canciones que han regresado a redes sociales. Bueno, más bien, gracias a las redes sociales han regresado a ser tendencia por todos lados en el mundo. Soy Rodrigo Camarena, contigo hasta las 11 de la mañana. Y mira, comenzamos con una rolota, un verdadero himno. Yo sé que la conoces, Matcher. Sara Larson con Lush Life, que de hecho en su momento, el año pasado, regresó gracias a un video de ella bailando en un concierto por una fan. A inicios del 2025 ya era tendencia por un meme que había de unos delfines que bailaban y así. Y después pasó el año, como que bajó la tendencia, y después Sara Larson la revivió por un video de una fan bailando así, una niña bailando con Sara Larson ahí en su concierto. Esta rola de aquí. Y ya después cerramos el año en el iHeartRadio Jingle Ball, nuestro iHeartRadio Jingle Ball, en el que apareció también con Alex Warren, artista Match, también bailando esta rola, y obviamente se hizo super viral otra vez. Luego, número 2, esta rola de aquí, Turn the Lights Off de Kato, que bueno, regresó gracias a un meme que hubo de una escena de la serie Your Friends and Neighbors, que se ve acá a Jon Hamm bailando esta rola, así, tranquilo, Y el número 1 es esta canción que te voy a poner ahora y que dices... Yo sé que cuando la escuchas, ya sabes a qué me refiero. A este perrito llamado Peeble, que baila en redes sociales con esta canción, aquí surfeando. No, hombre, increíble. Milky, Just The Way You Are, en Match 90.3, más Pop. Conéctate, escuchando el Match Morning.

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Match Morning, The Match 90.3 más Pop Conéctate, Justin Bieber con Baby. Oye, Matcher, prácticamente, bueno, estamos a nada de cumplir los 2 meses del lanzamiento del último álbum de BTS, Arirang. Durante su primera semana, se colocó como uno de los álbumes más reproducidos de lo que va del año. Pero México, Matcher, se conectó con tanto con Arirang, que es uno de los países que más escucha BTS en todo el mundo. Soy Rodrigo Camarena, contigo hasta las 11 de la mañana. Y mira, BTS en su momento, la primerita semana que lanzó Arirang el día 20 de marzo, logró superar los 739 millones de reproducciones en todo el mundo. Y México entró dentro del top 3 de los países que más escuchan a esta banda en todo el mundo, junto con Estados Unidos y Brasil. Que de hecho, algo que destacó muchísimo fue que Corea del Sur aparece en el número 4. Es decir, se escuchó más BTS aquí en nuestro país que en Corea del Sur. ¿Qué tal, eh? De hecho, chécate este dato, Matcher. Estaba leyendo que BTS es la banda más escuchada en la Ciudad de México. Y que la Ciudad de México es el lugar que en el streaming en todo el mundo se escucha más BTS. ¿Qué tal, eh? Que bueno, obviamente todo esto gracias a

0: 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Vela descargando si aún no la tienes en radiodigital.mx, totalmente gratis y bien sencillo. Y a las 8.25 vuelvo para contarte la dinámica y que te puedas llevar este acceso doble para ver a J Balvin este domingo aquí en La Perla Tapatía. Soy Rodrigo Camarena, contigo hasta las 11 y te escuchas el Match Morning.
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Es el Match Morning, The Match 90.3, más pop, conéctate, Black Eyed Peas. La rola es Where is the Love. 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Pues mira, tengo acceso doble para que te lances con tu mejor amigo, tu mejor amiga, tu novio, tu novia, tu... con quien tú quieras, Matcher, que te puedas lanzar a este mixtape tour. Lo único que tienes que hacer está bien sencillo, ahí te va.

soy Rodrigo Camarena, contigo hasta las 11 de la mañana. 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Ahora, pendiente Matcher, porque a partir de este momento y hasta el final del Match Morning, recuerda que estoy contigo de 6 hasta las 11 de la mañana, va a sonar la señal Match. Más o menos suena así. Ojo, Matcher, esta no cuenta. No te me quieras pasar de vivo. Esta no cuenta, pero cada vez que escuches esta señal Match, anota muy bien la hora en la que sonó, porque cuando suene la última señal Match a lo largo, no, la última de todo el programa, hasta las 11 de la mañana, puedes sonar en cualquier momento. Te tienes que poner bien pendiente. En ese momento, ve al talkback de nuestra aplicación oficial y gratuita iHeartRadio, sintonizas Match 90.3 y hasta arriba vas a encontrar un micrófono rojo con blanco, le dejas picado y ahí me vas a decir tu nombre completo, tu número de teléfono y los tres horarios en los que escuchaste la señal Match. Repito, esta no cuenta, a partir de este momento y hasta las 11 de la mañana va a estar sonando la señal Match y tú me tienes que decir los tres horarios. Nombre completo, número de teléfono y los tres horarios en el talkback. Mientras tanto, Bruno Mars, I Just Might, pendiente Matcher, porque estos accesos pueden ser tuyos. 142 canciones. I Just Might, Bruno Mars, en este viernes, en el Match Morning de Match 90.3.

Match 90.3, más Pop, conéctate, Florida. La canción es Right Round. Buenos días, Matcher. Gracias por conectar con nosotros en esta mañana de viernes en Match. Inicio de fin de semana, 8 de la mañana con 33 minutos. Y Matcher, vamos a hablar de mi mujer, de Dua Lipa, que, bueno, está estrenando una nueva película y que, bueno, de hecho, esto lo está haciendo involucrando a nuestro país. Soy Rodrigo Camarena, contigo hasta las 11 de la mañana. Y mira, Dua Lipa el día de ayer anunció que va a lanzar la película oficial de sus conciertos en el Estadio GNP Seguros de la Ciudad de México, que tuvo como parte de su Radical Optimism Tour. Ya ves que se paseó por todo el mundo con esta gira. Y que, bueno, en México tuvo los conciertos más icónicos de todo el año en el mes de diciembre. Y bueno, este material lo vamos a poder ver en la plataforma de YouTube el día 21 de mayo. Y además, lo va a hacer acompañándolo de un álbum en vivo que va a salir un día después. ¿Qué tal, Leo? O sea, va a ser el álbum de Radical Optimism con algunas canciones extra, pero con la versión en vivo. De hecho, el primer adelante ya lo tuvimos. Se trata de la rola End of an Era, que es justamente del álbum Radical Optimism, que la grabó completamente durante sus shows aquí en nuestro país. De hecho, los conciertos en CDMX son de los que ella misma dijo que son de los mejores que ha tenido, que le encantó la vibra de la gente, le encantó cómo se hizo el concierto en cuanto a producción, le encantó cómo se veía ella. Y ya ves que se aventaba unos covers, ¿te acuerdas que se aventaba covers de canciones icónicas de cada lugar al que iba? Bueno, aquí en México obviamente no fue la excepción. Dice que uno de sus momentos más especiales fue cuando cantó la rola de Bésame Mucho aquí. Pues bueno, qué chido que se la llevó súper chido. Bueno, que se la pasó increíble Dua Lipa, ¿no? Aquí en nuestro país. La vamos a escuchar. Una rola que también va a tener su versión en vivo en este álbum. 21 de mayo y 22 de mayo va a salir el álbum. Houdini en Match 90.3, más Pop. Conéctate con el Match Morning. 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
2: Feliz viernes en el Match Morning. The Match 90.3 Más Pop. Conéctate. Bienvenido, Matcher. Viernes en Match, como escuchaste. Y además, inicio de fin de semana. Y además, ya es quincena, Matcher. De esos días que se sienten bien bonita, ¿a poco no? 8:47 de la mañana y comenzamos una hora más. Soy Rodrigo Camarena, contigo hasta las 11. Ceci Salcido también de este lado en la producción. Oye, Matcher, pendiente. Si quieres ir a ver a J Balvin, recuerda que tú puedes estar participando, escuchando la señal Match a lo largo de todo el programa hasta las 11. Pero si estás por las calles de Guadalajara, Ingrid Cabrera y la escudería Match tienen sorpresas que te van a interesar. En dos rolas te digo.

0: Escuchas el Match Morning de Match 90.3 más Pop. Conéctate, Bibi Rixa con Faithless. La canción es New Religion. Ahora sí, Matcher, Ingrid Cabrera ya está en las calles de Guadalajara con la escudería Match y con muchas sorpresas que yo sé que te van a interesar. ¿Qué rollo, Ingrid?
1: ¿Qué onda, Matcher? ¿Cómo estás? Excelente viernes en Match. Acá nos estamos preparando y si tú eres de los Matchers que viven cerca de Arcos de Zapopan, prepárate, porque a las 9:10 de la mañana nos veremos justamente en Avenida Juan Gil Preciado, cruce con Avenida Arcos del Triunfo. Así que, Matcher, de lado a lado hay tiendas de conveniencia. La que está del lado derecho, ahí vamos a estar. Llega con tu sticker, Match, ¿ok? Es la que está afuera de la última estación del tren que está por ese lado. Así que ahí nos vamos a ver. Llévate tu sticker, Match, sí o sí, para que puedas participar por tus accesos para J Balvin, este reggaetonero colombiano que todos conocemos y hemos bailado con sus canciones. Así que llévate tu sticker, Match, para que puedas participar y convertirte en uno de los ganadores de la escudería Match.
0: Excelente, gracias, Ingrid. Ya sabes, Matcher, necesitas tu sticker, Match, sí o sí, para poderte encontrar con la escudería y llevarte tus accesos para ir a ver a J Balvin este domingo. The Weeknd, Blinding Lights en Match 90.3, más Pop. Conéctate con el Match Morning.

buenos días. Escuchas el Match Morning, The Match 90.3, más pop, conéctate. Ya es Olivia Dean, So Easy to Fall in Love. 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Mientras tanto, Sophie Ellis Bextor, 151 canciones, Murder on the Dance Floor en el Match Morning, The Match 90.3, más pop, conéctate.

0: Escuchas Match 90.3 más pop. Conéctate con el Match Morning. Lady Gaga, Bruno Mars, a Die With a Smile. Matcher, pendiente que ya me voy a las calles de Guadalajara con Ingrid Cabrera y la escudería Match, que tiene tus accesos para que vayas a ver a J Balvin. ¿O no, Ingrid? ¿Qué rollo?
1: ¿Qué onda, Matcher? ¿Cómo estás? Excelente viernes en Match. Rodrigo, acá la escudería Match ya se encuentra en su primera ubicación de hoy, que es en Avenida Juan Gil Preciado, cruce con Avenida Arcos del Triunfo, justamente en Arcos de Zapopan, en la última terminal de ese transporte público que todos conocemos. Estamos afuera en una tienda de conveniencia y lánzate con tu sticker Match y demuéstrame qué tan matcher eres para que puedas participar por estos accesos para J Balvin, este cantante que viene a la Arena BFG el 17 de mayo, o sea, este domingo, matcher. Córrele, apresúrate, que estaremos en esta ubicación hasta las 10 de la mañana. Mientras tanto, vámonos con más música contigo a la cabina del Match Morning, Rodrigo.
0: Gracias, Ingrid. Mientras tanto, Justin Bieber, Daniel Caesar en la rola 152. Pitches en Match 90.3 más pop. Conéctate con el Match Morning. 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

0: Match Morning, The Match 90.3 más Pop. Conéctate, Justin Bieber con Daniel Caesar, juntos hacen Pitches. Oye, Matcher, pendiente que a las 9.22 vamos a platicar sobre toda la información de tus artistas Match favoritos, incluyendo la nueva película de Dua Lipa. Todos los detalles a las 9.22. Soy Rodrigo Camarena, contigo hasta las 11 y te escuchas el Match Morning.
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Escuchas el Match Morning, The Match 90.3 más pop. Conéctate, Eminem con Rihanna. La canción es The Monster. Ahora sí, Matcher, vámonos con toda la información de tus artistas Match favoritos. Soy Rodrigo Camarena, contigo hasta las 11 y vámonos con las Match News. Arrancamos con Dua Lipa, artista Match, que va a estrenar una nueva película llamada Dua Lipa Live from Mexico. Exactamente, esta película fue grabada en su concierto allá en diciembre, por allá más o menos del 2025, en la CDMX, en el estadio GNP Seguros, como parte de su Radical Optimism World Tour, y va a salir el día 21 de mayo. Por otro lado, Matcher, ya está disponible Die Die, que es la canción oficial de la fiesta futbolera de este 2026, la cual de nueva cuenta es cantada por Shakira, quien además, bueno, ya va a hacer historia cuando se va a presentar en el primer show de medio tiempo al final de este torneo junto a Madonna y BTS en la ciudad de Nueva York. Y cerramos con Taylor Swift, que pasa la historia con su álbum 1989, que fue agregado al registro estadounidense dedicado a preservar grabaciones consideradas como de tanta

relevancia cultural e histórica para la música y para la cultura. ¿Qué tal, eh? Hasta aquí las Match News. Vámonos con una rola, pero de su más reciente trabajo, The Life of a Showgirl. La canción es The Fate of Ophelia. Taylor Swift, 160 canciones en el Match Morning, The Match 90.3, más pop. Conéctate.

0: Escuchas el Match Morning, The Match 90.3, más pop, conéctate, Maroon 5, Moves Like Jagger. 9:30 de la mañana, Matcher. Atención, que voy con Ingrid Cabrera a las calles de Guadalajara. Por si tú quieres ir al concierto de J Balvin, pues ojo, que tienen muchas sorpresas para ti, ¿o no, Ingrid? ¿Qué onda?
1: Rodrigo, ¿qué tal? ¿Cómo estás? Excelente viernes en Match. Acá en la escudería estamos felices porque nos encontramos con...
2: Gustavo.
1: Que Gustavo, mira, es terco, pero a lo bien, ¿eh? Ayer estuvo en la escudería, le ganaron los accesos. Pero el día de hoy estamos felices porque podrá ver a este cantante colombiano J Balvin. ¿Y qué mejor que ir con...?
2: Con mi esposa.
1: Ay, muy bien, porque J Balvin se adapta a todos, además, ¿no? Buena música.
2: Así es, y luego en una semana nuestro aniversario de bodas, entonces.
1: ¡Qué gran regalo, Mancher! ¡Córrele, córrele! Y justamente a las 10:30 de la mañana nos veremos en la colonia conocida como La Consti, en Avenida Constituyentes y José María Yermo y Parres. Ahí nos vamos a encontrar cerca de un mercado muy conocido para que se lancen a partir de las 10:30 de la mañana, porque acá tenemos tus accesos para que se lancen a ver a J Balvin, ¿sí o no?
2: Así es.
1: Muy bien, así que Macho, en unos momentos más volvemos a conectar con ustedes.
0: Excelente, Ingrid, gracias, y también fuerte abrazo a todos los Machos que fueron a la escudería y a esos enamorados que van a cumplir ya un año más de casados. ¡Qué bonito! Fuerte abrazo, muchas felicidades. Y mientras tanto, más música, Sabrina Carpenter, Espresso. 156 canciones en Match 90.3, más pop, conéctate.

The Match 90.3 más Pop. Conéctate, Summer con Homewrecker. Feliz viernes en Match. Feliz arranque de fin de semana a todas mis escuderías, negocios o tú, Matcher, que ya estás en el tráfico o escuchando también desde tu bocina inteligente en la oficina, en la casa, donde sea. Fuerte abrazo también.

0: A los que nos escuchan a través de la aplicación de iHeartRadio. Oye, en una rola más, exactamente a las 9:47 de la mañana, vamos a platicar de un proyecto musical que a mí me encanta, que ha sido super top, del señor Kevin Parker, gran personalidad dentro de la música, que bueno, los compas le decimos Tame Impala. 9:47 de la mañana, los detalles. Soy Rodrigo Camarena, contigo hasta las 11 y te escuchas el Match Morning.
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escuchas el Match Morning, The Match 90.3, más pop, conéctate. Evanescence, Bring Me to Life. 9:48 de la mañana, Matcher. Hablemos de uno de los proyectos más prometedores y hasta el momento yo era de los más importantes para la música alternativa en esta época. Te estoy hablando del proyecto de Kevin Parker. Para los compas, Tame Impala. Soy Rodrigo Camarena, contigo hasta las 11 de la mañana. Y mira, Kevin Parker es un músico australiano que prácticamente hace todo. Produce, compone, graba, todo de los instrumentos, todo lo toca él para su proyecto musical que es Tame Impala. Que de hecho lo chido de Kevin Parker es que empezó haciendo música como muchos, ¿no? Desde su casa, desde su cuarto ahí, se armó un estudio acá chido. Y con el tiempo, pues empezó tocando instrumentos ahí en escenarios chiquitos, allá en Australia. Y poco a poco se convirtió en headliner de festivales alrededor de todo el mundo. De hecho, hay artistas con los que ha trabajado de productor, como lo son Dua Lipa, The Weeknd o Travis Scott, este increíble y muy icónico rapero. ¿Qué tal? O sea, la neta ha tenido un gran desarrollo el proyecto de Kevin Parker con Tame Impala, que poco a poco va como que adentrándose un poco más a la industria musical. Y una de las canciones que representa mejor esta nueva etapa, como más psicodélica diría yo, como que yo lo veo como que experimentando con muchos sonidos a Kevin Parker o Tame Impala, para los cuates, es esta rola que te voy a poner. A mí me encanta para ponerme en el gimnasio, llena de energía, macho. De mí te acuerdas. 160 canciones. Tame Impala, Dracula, en el Match Morning, The Match 90.3, más pop. ¡Conéctate!

0: es el Match Morning de Match 90.3 más Pop. Conéctate, Dua Lipa, Don't Start Now. A las 9.55 en este viernes en Match. ¿Cómo amo a esta mujer, de verdad, Nacho? Bueno, que si la tuviera de frente, seguramente dirías de que, ¿qué le regalarías a ese crush que tienes, no? Como que tu crush famoso. ¿Tú qué le regalarías a tu crush famoso? O sea, pensarías de que a lo mejor de que no, pues un osito de peluche, por ejemplo. Pero mira, lo de hoy ya ni siquiera son los regalos, es la atención, este nuevo Love Language, el lenguaje del amor. Te cuento todos los detalles en dos canciones, 10 de la mañana con un minuto. Soy Rodrigo Camarena contigo hasta las 11 y te escuchas el Match Morning.
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2: Viernes en el Match Morning. The Match 90.3 Más Pop. Conéctate. Bienvenido, Matchers. Si te vas conectando con nosotros o si es la primera vez que nos escuchas, gracias por dejarme acompañarte en tu inicio de fin de semana. Es 15 de mayo. Y bien pendiente que de 10 a 11 de la mañana tú sigues participando para llevarte tus accesos para ver a J Balvin. Acceso doble para el domingo ver a J Balvin.

Señal Match y la escudería también, que tiene sus accesos. Soy Rodrigo Camarena, contigo hasta las 11 de la mañana. Ceci Salcido también de este lado en la producción. Y nosotros seguimos con muy buena música y toda la información de tus artistas Match favoritos en este viernes, aquí en... Match.

Match Morning, The Match 90.3, más Pop Connected, Bruno Mars, Treasure. Qué bonita canción, Matcher, que habla justamente Bruno Mars de cómo es el hecho de sentir que la otra persona es como que tu tesoro más grande. Pero fíjate, lo de ahora no son los regalos, lo de ahora es la atención. Soy Rodrigo Camarena contigo hasta las 11 de la mañana. Y mira, las generaciones nuevas lo que muestran es que el nuevo love language más importante es el quality time.

en ese tiempo como de calidad entre los lenguajes del amor más importantes. Y que bueno, lo que más lo hacen son los jóvenes o incluso por encima de los regalos, ¿no? El hecho de estar contestando mensajes luego, que mandar un meme, un compartir una canción que te gusta mucho, ese tipo de detallitos son los que ahora se consideran como que los regalos más chidos dentro del, pues, el lenguaje del amor. Es que debo, es obvio, ¿no? Vivimos en una época un poquito más digital, pero bueno, de todos modos hay que revivir el romanticismo, Matcher. Y alguien que lo supo hacer muy bien fue Alex Warren. Ordinary en Match 90.3 Más Pop. Conéctate escuchando el Match Morning.

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0: Match Morning, The Match 90.3, más Pop. Conéctate, Billie Eilish, Birds of a Feather. 10 de la mañana con 9 minutos. Pendiente, Matcher, que a las 10:19 voy con Ingrid Cabrera a las calles de Guadalajara con la escudería Match, que aún tiene muchas sorpresas para ti en este segundo punto que se van a estar lanzando en esta mañana con la escudería. Soy Rodrigo Camarena, contigo hasta las 11 y tú escuchas el Match Morning.
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0: Martin Solveig, la canción es Hello. 10 de la mañana con 19 minutos. Eso te digo a ti, Matcher, que te vas conectando con nosotros. Gracias por conectarte con la mejor música y por dejarme acompañarte en este viernes en Match. Oye, fíjate que la escudería Match está en las calles de Guadalajara con muchas sorpresas listas para que te las lleves. Y además, una dinámica bien chida. Así que yo voy a las calles de Guadalajara con Ingrid Cabrera. ¿Qué rollo, Ingrid?
1: Rodrigo, así es. Acá estamos en el segundo Match Point del día de hoy, justamente en la Consti, Avenida Constituyentes y José María Yermo y Parres, cerca de un mercado muy conocido, Matcher. Demuéstrame qué tan Matcher eres justamente y puedes llevarte estos accesos por parte de la escudería Match para ver a J Balvin, este cantante con el que hemos bailado y cantado, híjole, pasarla increíble este domingo en su concierto en la Arena BFG, que va a estar espectacular. Y qué mejor que puedas llevar a tu papá, a tu mamá, a tu mejor amigo o a tu novia, Matcher. Es un excelente plan de fin de semana en Match. Lánzate con tu sticker Match y demuéstrame qué tan Matcher

0: Bienvenido a Match 90.3.
1: Por estos accesos. Estaremos en este Match Point hasta las 11:30 de la mañana. Aquí te espero, Matcher.
2: Gracias, Ingrid. Y mientras tanto, ¿qué tal esta rola de viernes en Match? Milky, Just the Way You Are en Match 90.3 más pop. Conéctate con el Match Morning.

Match. Exactamente, Matcher. Acaba de sonar la última señal Match que necesitabas y tú estás participando para llevarte acceso doble para el día domingo lanzarte a ver a J Balvin en vivo a la Arena BFG, 17 de mayo. Última señal Match. Y esta también es la señal para que te lances en este momento a descargar nuestra aplicación oficial y gratuita iHeartRadio si aún no la tienes y sintonizas Match 90.3. ¿Por qué? Porque en ese momento vas a encontrar en la parte de arriba un micrófono rojo con blanco que se llama Talkback. Dégale picado y ahí me vas a decir tu nombre completo, por favor, nombre completo, número de teléfono importantísimo y también los horarios en los que escuchaste la señal Match a lo largo de todo el Match Morning. Recuerda, fueron tres. Me dices los tres horarios. Esta fue la tercera. Nombre completo, número de teléfono y con eso, Matcher, primera persona que mande su talkback en la aplicación de iHeartRadio se lleva su acceso doble para ver a J Balvin en vivo el día domingo 17 de mayo en la Arena BFG. Ya estamos a dos días, Matcher, a participar, dale. Mientras tanto, yo te voy a acompañar con muy buena música. ¿Qué tal esta canción de Lola Young? 167 canciones en esta mañana de viernes en Match. Messi en Match 90.3, más pop. Conéctate.

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0: Morning, The Match 90.3 más Pop Connected de Wiz Khalifa con Charlie Puth. See You Again, que de hecho Charlie Puth, este artista Match, anda de gira con su Whatever's Clever Tour. Y el día de hoy, 15 de mayo, se presenta en el Rosebond Theater en Illinois, en los Estados Unidos. Pero bueno, vámonos aquí a las calles de Guadalajara con Ingrid Cabrera, porque si tú quieres ir a ver otra presentación en vivo, la de J Balvin, el día 17 de mayo, o sea, este domingo en la Arena BFG, la escudería Match tiene tus accesos. ¿O no, Ingrid? ¿Qué rollo?
1: ¿Qué onda, Matcher? Acá te saludo desde la escudería Match en el segundo punto del día de hoy, que es en la Avenida Constituyentes y José María Yermo y Parres. Cerca de un mercadito, lánzate, Matcher, que todavía no descubrimos quién es el ganador de este acceso de J Balvin en esta ubicación. Te repito que estaremos aquí hasta las 11:30 de la mañana para que te lances y te conviertas en el ganador de este acceso. Recuerda traerme sí o sí tu sticker Match. Acá tenemos también para que puedas comenzar a participar en todas las dinámicas que tenemos para ti, porque ya saben que acá en la escudería nos gusta consentirlos. Así que láncense para acá hasta las 11:30 de la mañana, que este acceso puede ser tuyo.
0: Gracias, Ingrid. Y oye, Matcher, estamos ya entrando en la época más futbolera del año por el torneo que sabemos que se viene aquí a nuestro país. ¿Y qué mejor que ir entrando en mood con música que se siente como fútbol? Hugel, Solto, la canción es Jamaican. 170 canciones en el Match Morning, The Match 90.

Match Morning, The Match 90.3 más Pop Connectate, Serial Stumbling In. 10:52 de la mañana, lo prometido es deuda, Match. Y yo te dije que el día de hoy, al terminar el Match Morning, te iba a decir quiénes son los ganadores o ganadoras y que se van a lanzar a ver el día domingo, el 17 de mayo, a J Balvin en la Arena BFG. Así que mucha atención si escuchas tu nombre al aire, porque tú puedes ser ganador o ganadora. Comenzamos con Brendaly Cruz. Fuerte el aplauso, por favor. Muchas felicidades, Brendaly Cruz. Tú te lanzas con Pasaporte Match. 4 accesos para ir a ver a J Balvin el domingo. Después, otro Pasaporte Match para Carla Paola Arroyo. 4 accesos también. Muchas felicidades, Carla. Y cerramos con

El acceso doble por el cual estabas participando durante esta mañana en el Match Morning. Recuerda, la señal match sonó tres veces. Y la primera persona en completar los pasos de decirme en el talkback de iHeartRadio su nombre completo, número de teléfono y los horarios de la señal match fue David Dorantes. Muchas felicidades, hermano. Te vas a lanzar también a ver a J Balvin a la Arena BFG este domingo. Pero recuerda, Matcher, que si tú no ganaste, no te preocupes. Puedes seguir participando por el resto de nuestros pasaportes Match para ir a varios conciertos que yo sé que te van a encantar. Toda la información en matchmx.fm y en nuestras redes @matchmxfm. Yo ya me voy. Gracias por dejarme conectar contigo como todos los días de lunes a viernes de 6 a 11 por acá en el Match Morning. Es viernes en Match y qué mejor que arrancar el fin de semana con muy buena vibra, muy buena música y obviamente también muy buena compañía. Porque, ¿qué crees? Va a llegar contigo Caro Quesada, contigo hasta las 3 de la tarde. Después, Dana Caruso, Joyce Leaños. Y recuerda, tenemos nuestro Match Music Fest a partir de las 10 de la noche para que tú te conectes con nosotros. Tú y yo nos escuchamos el lunes tempranito para arrancar la semana, lunes sin bajón, del día 18 de mayo. Mientras tanto, vámonos con música. John Newman, 172 canciones. Gracias por dejarme acompañarte. Soy Rodrigo Camarena, Ceci Salcido también de este lado en la producción. Suena Love Me Again en Match 90.3, más pop. Conéctate hasta el lunes. Adiós. 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

Matchers, yo soy Caro Quesada, te acompaño el día de hoy hasta las 3 de la tarde. Oigan, por fin se llegó el día más esperado de la semana, o al menos aquí en cabina, el viernes en Match. Ceci Salcido también por aquí en la producción. ¿Qué tal su viernes? Aparte, quincena. Estamos celebrando a todos los maestros hoy en su día. Y hay unos que también se van a aventar el puentecito largo. Así que qué chido, ¿no? Buen fin de semana para todos. Pero bueno, Matchers, ya saben que la buena música por acá no falta. Y por supuesto tampoco las buenas promociones. Así que quédense porque tenemos para ustedes mucho en este viernes en Match.

Escuchas Match 90.3 Más Pop, conéctate con Sabrina Carpenter. 11 de la mañana con 5, ya 6 minutos en el reloj, Matchers. Y gracias a todos los que siguen presentes el día de hoy. Esta canción que acabamos de escuchar de Sabrina Carpenter ha superado ya las 1.600 millones de reproducciones. ¿Se imaginan? Es una de las canciones pues más vistas ahorita también a través del canal de YouTube. Vamos ahora, Matchers, con una rolita que ya nos confirmaron que vamos a tener una gira, un tour mundial con esta banda. Lo que no sabemos es cómo lo vayan a hacer, si de manera virtual o si vaya a ser presencial con las chicas que le dieron voz. Estamos hablando de K-Pop Demon Hunters. Yo soy Caro Quesada, te acompaño el día de hoy hasta las 3 de la tarde. Y resulta, Matchers, que una plataforma famosísima de streaming donde se reprodujo justamente esta película ya confirmó oficialmente la gira mundial de K-Pop Demon Hunters. Todavía no hay como que fechas, ni siquiera como las sedes a las que van a visitar, pero ya es un hecho. Hunter x Golden en Match 90.3 Más Pop, conecta.

0: Match 90.3 más pop, conéctate con los 21 Pilots. Esto se llama Ride a las 11 de la mañana con 13 minutos. Oigan, la escudería Match continúa en las calles de Guadalajara. Si andan por la Consti, vayan, dense la vuelta porque ya en unos minutos se van a despedir, ¿ok? A las 11 de la mañana con 21 minutos nos volveremos a enlazar con Ingrid Cabrera para que nos cuente los detalles de lo que sucede a través de la escudería Match.
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0: Max 90.3 más pop, conéctate con Lady Gaga. Se llama Poker Face, una canción producida por Red One y Lady Gaga. Ellos estaban juntos en el estudio componiendo algunas otras canciones y de pronto como que salió el coro de esta canción y dijeron, ahora es cuando, si no se nos olvida. Y la terminaron en una hora, Matchers, tiempo récord, ¿no? Oigan, vamos hasta las calles de Guadalajara porque la escudería Match está con Ingrid Cabrera y al parecer tiene por ahí un Matcher y ganador que se irá al concierto de J Balvin. Así que vamos contigo, Ingrid.
1: Hello, Caro Quesada, muy buenos días acá en La Perla Tapatía. Estamos en la escudería Match y me encuentro con...
2: Paul
3: y Román.
1: Que déjame decirte que desde el primer punto nos venían siguiendo y en este segundo Match Point, pues, obtuvieron la suerte y se va a lanzar por acá Román a ver a J Balvin, pero ¿con quién?
2: Con mi novia.
1: Bien. Acá nos contaban que tienen años siguiéndolos, ¿no?
2: Sí, desde el 2015.
1: Son súper fans. ¿Y qué canción así quieren cantar a todo pulmón?
2: Ahí vamos.
1: Bien, rolón, rolón para los fans de J Balvin, saben que esa es una gran rola. Pues Mancho, ya ha llegado el momento de despedirnos de las calles de Guadalajara por esta mañana. Soy Ingrid Cabrera y como siempre, un gusto escucharte, verte, platicar. Y nos volvemos a ver el lunes con más sorpresas en la escudería Match. Que pasen un excelente viernes, hasta luego.
0: Gracias Ingrid y felicidades a los Matchers ganadores. Ya se la saben, las mejores sorpresas también desde la escudería Match. Vamos ahora con una canción Matcher que pertenece a un álbum, el cual se inspiró en un libro de ensayo que habla sobre el amor. Se llama All About Love, de la autora Bell Hooks, y fue de Olivia Dean la inspiración que sacó de ese libro para crear The Art of Loving, el álbum al que pertenece Suicide of All in Love, que ya suena en Match 90.3.

Match 90.3, más pop, conéctate con Justin Timberlake. Esto se llama Can't Stop the Feeling, una canción que Justin ha confesado que la principal motivación de escribir esta canción fue su hijo. Quería que algo que pudiera él escuchar y disfrutar, porque ya saben que hay algunas canciones de Justin Timberlake, pues que no tienen por ahí algunas letras, digamos, family friendly. Entonces quería una canción justamente así y bueno, creo que lo logró con esta rolita. Oiga, vamos ahora con una artista Match que de verdad le fascina tanto México, que va a sacar justamente en una plataforma de streaming el concierto que tuvo en nuestro país. Estamos hablando de Dua Lipa. Yo soy Caro Quesada, te acompaño el día de hoy, Match, hasta las 3 de la tarde, y resulta que va a lanzar el concierto que tuvo por acá en México. Va a estar disponible

en plataforma de streaming, en una famosa plataforma de streaming, y además a la par el 22 de mayo lanzará el álbum en vivo de ese concierto. La neta ya la quiero escuchar, ya lo quiero ver, porque la verdad me dio mucho fomo no haber estado ahí, y bueno, al menos ya con eso me voy a sentir presente, ¿no? Vamos a escucharla con Levitating en Match 90.3 Más Pop, conéctate.

0: Escuchas Match 90.3 más Pop. Conéctate con Foster the People. Esto se llama Pop Kicks a las 11:38. Oigan, Matchers, ¿qué creen? 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
2: ¿Qué onda, Matchers? Bienvenidos a Match 90.3 Más Pop. Conéctate ya en este por fin viernes en Match, inicio de fin de semana. Y además con las mejores promociones, porque ¿qué creen? En este mes de mayo estamos celebrando a todos los estudiantes Match, así que quédate, porque si eres estudiante y te falta una tablet por ahí para la escuela, bueno, en dos canciones tengo para ti la dinámica para que te puedas llevar tu tablet Match. Además, ya sabes, el chisme de tus artistas favoritos y sobre todo la buena música, que hay mucho estreno musical el día de hoy, ¿eh? Así que quédate por acá. En este viernes, en Match 90.3 Más Pop, conéctate.

90.3 Más Pop. Conéctate con algo del año 2020. Pertenece a After Hours, el álbum de The Weeknd, Save Your Tears. 11:51. 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Mientras tanto, vamos ahora con un artista Match que es su esposa. Posteó a través de las redes sociales un momento muy lindo con su hijo de Justin Bieber, el pequeño Jack Blues. La neta se ve muy bonito. ¿Cómo es que cuidan mucho su imagen para que no salga como su rostro y así? Porque están cuidando mucho desde que nació, ¿no? Pero sí se ve ahí la manita alimentando a Hailey Bieber. 10 de 10 ese video. Pero bueno, vamos con Love Yourself de Justin Bieber en Match 90.3. Más Pop, conéctate.

Match 90.3, más pop, conéctate con Ariana Grande y Zed. Esto se llama Break Free, que de hecho Ariana Grande va a lanzar nuevo álbum el 31 de julio llamado Petal, y ya queremos escucharlo. Oigan, si ustedes les preguntan en el futuro, ¿qué canciones fueron las que dominaban las listas o a qué sonaba el 2026? ¿Qué contestarían, Matchers? Bueno, yo ya les tengo la respuesta. Soy Caro Quesada, te acompaño el día de hoy hasta las 3 de la tarde, y resulta que el Congreso de Estados Unidos es la guardiana de esencias que tiene el Registro Nacional de Grabaciones, es decir, que cada año escogen 25 grabaciones para ser preservados y en un futuro poder decir a qué sonaba esa época. En este 2026 ya tenemos algunas de las rolas que serán preservadas para la vida, que es Single Ladies de Beyoncé y todo el álbum de 1989 de Taylor Swift. Matchers, todo el álbum de Taylor Swift. Yo también me sorprendí cuando vi esta nota, pero bueno, esto es lo que va a sonar justamente en unos años y van a decir, ¿esto es lo que sonaba en el 2026? Así es. Taylor Swift con The Fate of Ophelia, lo que ya suena en Match 90.3, más pop, conéctate.

Match 90.3 más pop, conéctate con Maroon 5. Esto se llama One More Night, que de hecho esta canción en 2012 mantuvo fuera al Gangnam Style de Psy durante 9 semanas consecutivas. Esa canción no la sacaba nadie hasta que llegó Maroon 5 y dijo, con permiso que ahí les voy. Oigan, Matchers, por cierto, para quienes no alcanzaron a escuchar el día de hoy a nuestros ganadores de los pasaportes Match que se van al concierto de J Balvin el 17 de junio, o sea, el domingo, ahí les van los ganadores. Soy Caro Quesada contigo el día de hoy hasta las 3 de la tarde y Brendaly Cruz fue nuestra ganadora de este pasaporte Match, el cual ustedes participaron durante estos días. Así que felicidades a nuestra ganadora y también a todos los que han ganado justamente con la escudería Match. Quédense pendientes porque hay sorpresas. Ah, hubo otro ganador. Esperen, Carla Paola. Carla Paola es nuestra segunda ganadora también del pasaporte Match. Y como les dije, quédense pendientes porque en las calles de Guadalajara, a través de la escudería Match, tendremos el día de hoy 3 pases dobles. Aquí ya me dijo Ana Muñoz que ya se está preparando para salir a las calles de Guadalajara. Mientras tanto, Match,

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1: Una ya sabía que la música estaba en las venas, porque resulta que él es de una familia pues bastante talentosa. Su papá se dedica también a la industria musical y su mamá es bailarina, así como lo escuchamos. Ray Skittle, Bruno Mars, sonando en Match 90.3. Más pop, conéctate.

0: Match 90.3 más pop, conéctate. Kendrick Lamar y César se llama Lover a las 12:15. Oigan, Majors, el TikTok, la neta, ha traído de nueva cuenta algunas canciones que ya habíamos pues pasado desapercibidas, ¿no? Justamente a las 12:23 vamos a escuchar una canción y voy a platicarles de una canción que gracias a TikTok resurgió de nueva cuenta este 2026.
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90.3 más pop, conéctate con Katy Perry, se llama Roar. En 2013 se lanzó esta canción al mismo tiempo que Lady Gaga lanzó Applause. Fue una de las batallas más mediáticas de la industria pop y al final, ¿qué creen? Pues Roar salió victoriosa en las listas de popularidad. Oigan, vamos ahora justamente con alguien que también regresó a las listas de popularidad y también gracias a TikTok, que trae pues viejas canciones de vuelta. Yo soy Caro Quesada, te acompaño el día de hoy hasta las 3 de la tarde y estamos hablando de Tommy Knickfick, que de hecho esta canción Mature salió en el año 2018, pero pues TikTok la trajo de vuelta con un trend y pues era de una antigua banda. Esta canción en realidad no es de Dominic, es de una antigua banda de rap de Florida llamada Lame Boys Fan, y él decidió rescatar la melodía y el concepto dándole un giro como más melódico y acústico. Después se convirtió en una tendencia en TikTok y ahora la tenemos en este viernes en Match. Se llama Baby Doll, a las 12.25 en Match 90.3 más pop, conéctate.

Escuchas Match 90.3 Más Pop. Conéctate con Adele. Se llama Easy on Me. Esta canción Adele la escribió principalmente para su hijo Angelo. Ella quería explicarle a través de la música el por qué decidió divorciarse. Y como a veces uno no sabe cómo explicarle a las personas pues más chiquitas de edad, ella hizo esta canción como para que él pudiera entender en el futuro. Y creo que lo hizo bastante bien, ¿no? Vamos ahora con un artista match que fue apadrinado por nada más y nada menos que el vocalista de los Imagine Dragons llamado Dan Reynolds. Estamos hablando de Benson Boone. Soy Caro Quesada, te acompaño hasta las 3 de la tarde. Y resulta que él estaba participando, Benson Boone, en un programa de televisión de canto. Entonces, Dan Reynolds se dio cuenta de su capacidad vocal. Él dejó el programa Benson Boone. Dan Reynolds

Le escribió y le dijo, oye, ¿sabes qué? Deberías de venirte acá con nosotros. Tengo un sello discográfico y me gustaría representarte. Y obviamente Benson Boone no dejó de pasar esa oportunidad y tras. Que gracias a eso fue que pudo sacar las siguientes canciones que ya hemos escuchado.

0: Estás en Match 90.3 Más Pop. Conéctate con Steven Sánchez. Esto se llama Until I Found You. Y quédense por acá presentes, Matchers, porque ¿qué creen? La escudería Match va hacia las calles de Guadalajara. Y a las 12 del día con 49 minutos nos vamos a comunicar con Ana Muñoz para que nos cuente hacia dónde se dirige la escudería Match y las sorpresas que tiene para ti. Estás en Match 90.3.
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2: Hello, Majors. Bienvenidos a Match 90.3 Más Pop. Conéctate. Yo soy Caro Quesada. Te acompaño como todos los días desde las 11 de la mañana hasta las 3 de la tarde. Y también Ceci Salcido por acá en la producción. Y Ana Muñoz acaba de salir a las calles de Guadalajara a través de la escudería Match. ¿Por qué? ¿Qué creen? Tiene pases dobles para que se vayan al concierto de J Balvin, que ya es este domingo, ¿ok? Así que quédense pendientes, ¿ok? A las 12 del día con 50 minutos, es decir, en dos canciones, nos vamos a enlazar con ella para que se queden por acá sintonizando. Ya se la saben, este viernes en Match y viernes de quincena.

Match 90.3 más pop, conéctate con Billie Eilish. Esta canción se llama Wildflower, a las 12 del día con 50 minutos. Matchers, ¿qué creen? La escudería Match ya va para las calles de Guadalajara. Trae para ustedes pases dobles para que se vayan al concierto de J Balvin. Así que si quieren visitar el día de hoy a la escudería Match, se van a encontrar justamente en Bosque de la Primavera y Avenida Bosque, en el estacionamiento que está ahí en la plaza. Y Sebastián Bach en Independencia es lo más adelante. Pero bueno, ahorita es Bosque de la Primavera y Avenida del Bosque, en el estacionamiento de la plaza. Por ahí van a estar justamente el día de hoy para acompañarles con pases dobles para que se vayan al concierto de J Balvin. Más adelante nos estaremos enlazando de nueva cuenta con Ana Muñoz para que nos platique la dinámica de cómo participar. Mientras, váyanse para allá porque ya va para allá la escudería Match. Mientras tanto, seguimos con música, Matchers, y vamos ahora con un artista Match que es de las pocas que ha ganado 5

5 premios Grammys en una sola noche en 2 ocasiones diferentes. Estamos hablando de Alicia Keys junto a Jay-Z. Se llama Empire State of Mind en Match 90.3 Más Pop. Conéctate.

0: Estás en Match 90.3 más pop, conéctate con Coldplay. Esto se llama Clocks, que el integrante de Coldplay, el vocalista llamado Chris Martin, él será el curador del medio tiempo de la justa futbolera, porque por primera ocasión estará Madonna, Shakira, BTS encabezando el espectáculo de medio tiempo de la final de la justa futbolera que se va a celebrar el 19 de julio allá en Nueva York. Oigan, Matchers, y mientras tanto acá en Guanato City tenemos para ustedes varias sorpresas desde la escudería Match. Anda en las calles de Guadalajara Ana Muñoz y trae para ti lo siguiente, así que pon atención. Vamos contigo, Ana.
1: Hello, Carlos, así es, feliz viernes en Match. La escudería Match ya está en el primer Match Point de esta tarde de nuestro circuito Match, Avenida del Bosque de la Primavera y Avenida del Bosque. Aquí en el estacionamiento de la Plaza Matcher te vemos de 1:10 a 2 de la tarde para que nos acompañes, porque tenemos accesos dobles para que te vayas al concierto de J Balvin. Así es, los últimos 3 accesos dobles que saldrán en la escudería Match. ¿Qué es lo que tienes que hacer? Llegar a este primer punto y participar en los 30 segundos Match. Y más adelante te daré más indicaciones. Así que lánzate con nosotros, Matcher, Avenida del Bosque de la Primavera y Avenida del Bosque, en el estacionamiento de la placita, aquí hasta las 2 de la tarde. Vamos contigo, Caro, gracias.
0: Así que a participar, porque es la última oportunidad para que se vayan al concierto de J Balvin, cortesía de Match. Vamos ahora con una canción que, gracias a TikTok, volvió hasta 2026. Hablamos de este dúo de productores italianos, Giordano y Giuliano, que juntos forman Milky. Esta canción la lanzaron en 2002 y ahorita se volvió viral gracias a memes que se han hecho tendencias en TikTok. Just the way you are en Match 90.3 más pop. Conéctate.

Match 90.3, más pop, conéctate con Rihanna. Esta canción se llama Don't Stop the Music, del año 2007. 1:10 p.m. y quien se hizo presente recientemente fue nuestra querida Sabrina Carpenter en un evento de moda. Yo soy Caro Quesada, te acompaño el día de hoy hasta las 3 de la tarde. Resulta que ahorita estamos en esta temporada de los desfiles crucero de algunas de las casas de moda más emblemáticas del mundo. Y en Los Ángeles se llevó a cabo esta semana, pues justamente este desfile donde asistieron varias estrellas como Mickey Madison, Miley Cyrus, Anya Taylor-Joy y nuestra querida Sabrina Carpenter. He de decir que no me gustó tanto su look. Se me hizo como muy sexy, pero no me gustó tanto como el de, por ejemplo, Miley Cyrus. Es que el de Miley para mí fue como top. Pero bueno, las imágenes se las dejamos por ahí en Facebook, @matchmakesfm, @soycaroquesada. Mientras tanto, When Did You Get Hot? En Match 90.3, más pop, conéctate.

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0: Estás en Match 90.3 más pop. Conéctate con Tino Ro y Gigi de Agostino. Esto se llama In My Mind, que esta canción fue la que llevó a Mapa Global en 2018 a Tino Ro como convirtiéndose como un DJ del Future House. Vamos ahora hasta las calles de Guadalajara. ¿Qué creen? Ana Muñoz continúa por allá con boletos dobles para que se vayan al concierto de J Balvin. Así que vamos contigo, Ana.
1: Hello, Caro, muchas gracias. Así es viernes en Match y Matcher, estamos en nuestro primer Match Point de esta tarde. ¿Y qué crees? Tenemos los últimos tres accesos dobles para que te lances al concierto de J Balvin. Así que acompáñanos por acá, Avenida del Bosque y de la Primavera, también conocido como Avenida Las Torres Matcher, pero en el estacionamiento de la placita. Aquí te vamos a ver hasta las 2 de la tarde para que te lances con nosotros. Y de hecho ya tenemos matchers que van llegando por acá. Así que, Caro, para que nos acompañen por acá los matchers, Avenida del Bosque y de la Primavera, también conocido como Las Torres, en la placita que tiene el estacionamiento. Aquí nos vemos, matcher, hasta las 2 de la tarde para que participes en los 30 segundos match por los accesos dobles para J Balvin. Vamos contigo, Caro, gracias.
0: Gracias a ti, así que mucha suerte a todos ustedes, matchers. Vamos ahora con un artista match que, además de que es gran cantante, también es un gran compositor, no solamente para él mismo, sino también para otros artistas. Y sí, estamos hablando de Bruno Mars, que de hecho ha compuesto canciones para Adele, la de All I Ask del álbum 25, la compuso Bruno Mars, y la de Right Round de Florida. Esta también es una de sus composiciones musicales, I Just Might, en Match 90.

Match 90.3 más pop, conéctate con Pink. Se llama Just Give Me a Reason, una canción en colaboración con Nate Ruess, vocalista de la banda Fun, que al inicio no estaba tan seguro él de participar porque él solo quería cantar en su banda y ser pues compositor de su propia banda, hasta que Pink lo convenció cuando él grabó el demo y dijo: creo que sí me convence, me gusta la idea. Vamos ahora a Mature con, ¿qué creen? Boletos para que se vayan al concierto de la banda venezolana que llega a Guadalajara el próximo 10 de junio en el Auditorio Telmex. Estamos hablando de Rawayana. Yo soy Caro Quesada y te sigo acompañando como todos los días de 11 de la mañana a 3 de la tarde. Y si te quieres ir con tus tres personas favoritas a disfrutar de la gran música de Rawayana, que les está yendo muy bien, ¿eh? Ahorita en redes sociales me ha salido mucho su música. 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Rawayana. El ganador lo daremos a conocer el próximo 8 de junio, así que a participar. Vamos ahora con una artista match que tiene de amiga desde hace varios años ya, como 16 años, a Demi Moore. Yo no sabía que eran tan cercanas, pero sí. Yo decía, pues la diferencia de edad es bastante y se llevan muy bien. Miley Cyrus y Demi Moore. Esto suena con Flowers en Match 90.3.

0: Escuchas Match 90.3 más pop, conéctate con Green Day, se llama Boulevard of Broken Dreams a la 1:40. Matchers, oigan, ¿qué creen? En las calles de Guadalajara continúa la escudería Match con Nana Muñoz. ¿Y qué creen? Por ahí tiene algunos Matchers participando por estos boletos de J Balvin, pero qué mejor que Ana nos cuente los detalles, así que vamos contigo.
1: Hello, Caro, muchas gracias. Así es, la escudería Match en las calles de Guadalajara con los últimos 3 accesos dobles para el concierto de J Balvin por acá. Así que, Matcher, lánzate en este viernes en Match con nosotros. Avenida del Bosque, también conocido como Las Torres, y Avenida de la Primavera, aquí hasta las 2 de la tarde para que participes en los 30 segundos Match. Un saludo para Javier, para Mike y para Rubén, que ya están participando por estos accesos dobles Match. Va a estar buenísima la competencia, así que lánzate Avenida del Bosque o Las Torres y Avenida Bosque de la Primavera hasta las 2 de la tarde aquí en el estacionamiento de la plaza. Vamos contigo, Caro, gracias.
0: Gracias a ti, mucha suerte a los Matchers para que sean ganadores de esos boletos dobles cortesía de la escudería Match. Y manténganse al pendiente que ya estamos a menos de 2 minutos de comenzar una hora de música continua sin cortes comerciales.
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90.3 más pop. Conéctate, soy Caro Quesada. Te sigo acompañando como todos los días, de 11 de la mañana a 3 de la tarde. Y Ceci Salcido también por acá en la producción. Oigan, hoy es viernes en Match y la neta es que la estamos pasando increíble porque estamos celebrando a los maestros. Así que si hay maestros ahorita escuchándonos, de verdad muchísimas felicidades y gracias por todo el arduo trabajo que han hecho con nosotros y también de estar aguantándonos, oigan, como alumnos. Y hoy es viernes también de quincena, viernes de puente también para muchos, así que a gusto la estamos pasando y además con buena música, así que quédate porque aquí vas a poder escuchar las mejores canciones a través de Match.

0: Match 90.3 más pop, conéctate con Joe. Se llama End of Beginning, una canción que le hace un homenaje a Chicago y también a esa parte de crecer, ¿no? Cuando nos volvemos adultos. Vamos ahora con una canción que creo que queda perfecto con este mood de viernes en Match. Es de Enrique Iglesias. Soy Caro Quesada, contigo hasta las 3 de la tarde. Y justamente, Matchers, esta fue una de las primeras colaboraciones de Enrique Iglesias y Pitbull. De este hit formaron más duplas exitosas del género urbano y también realizaron juntos giras mundiales durante varios años. Les fue muy bien, ¿eh? Deberían de regresar a hacer algo así para este 2026. I like it en Match 90.3 más pop. Conéctate.
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0: Catch 90.3 más pop, conéctate con Måneskin. Esto se llama Begin, una canción que grabaron en 2017 y salió en 2021 y se hizo mundial justo hasta 2021. Oiga, vamos hasta las calles de Guadalajara, la escudería Match con Ana Muñoz, porque tiene nueva ubicación con sorpresas para ustedes. Ana, vamos contigo.
1: Hola, Caro, muchas gracias. Así es, la escudería Match en las calles de Guadalajara con muchos machos participando. Javier, Rubén, Mike, Osvaldo, Valentina, Cristian, muchísimas gracias, machos, por lanzarse por acá. ¿Y qué creen? Ya vamos para nuestro segundo match point de esta tarde, en donde daremos a conocer quiénes serán los ganadores para los accesos dobles para J Balvin. Así es, macho, en donde Sebastián Bach e Independencia. Ahí en el parque nos vemos, macho, en la pura esquinita. Sebastián Bach e Independencia, de 2:20 a 3:20 de la tarde. Nos vemos por allá para que participes en el Basta Match. Pero ojo, macho, porque yo a las 2:40 minutos voy a comenzar con el Basta Match. Así que tienes que llegar puntual para que no pierdas la oportunidad de llevarte los accesos dobles para J Balvin. Vamos contigo, Caro, gracias.
0: Así que ya lo escuchaste, a participar por estos boletos dobles tan codiciados para que te vayas este domingo a ver a J Balvin en el Arena BFG. Mientras tanto, seguimos con música y esta siguiente canción, Matchers. Una de las canciones fueron grabadas en el mismo estudio en el que Queen grabó Bohemian Rhapsody. Ella quería justamente un lugar donde se sintiera como orgánico y humano, y decidió Olivia Dean grabar y está varias canciones de su álbum The Art of Loving. Se llama So Easy to Fall in Love en Match 90.3 más pop. Conéctate con la canción 230.

Match 90.3 más pop, conéctate con Sean Paul y Dua Lipa. Esto se llama No Lie a las 2 de la tarde con 8 minutos. Escuchas una hora de música continua sin cortes comerciales. Oigan, esta rola salió en 2016 y fue el trampolín de Dua Lipa para darse a conocer a nivel global. Vamos ahora con otra artista, Match, que la neta le está yendo increíble este 2026. Anda en gira y toda la onda y tuvo una visita reciente en su concierto allá en España de una gran figura de la música. Estamos hablando de Rey. Soy Caro Quesada, contigo hasta las 3 de la tarde, y resulta que ya anda ahorita de gira. Estuvo en España y ella se puso súper nerviosa cuando vio en el escenario ahí entrar una sorpresa que le preparó el equipo a Hans Zimmer, que él es uno de los encargados de hacer bandas sonoras para películas. La de Interestelar, justamente él fue quien creó esa banda sonora. Entonces, cuando él llegó, Rey estaba brincando de felicidad, pero también de nervio de estar junto con él, cantando junto con él. Imagínense, Matchers, ese gran momento. Se los voy a dejar a través de mis redes sociales para que vayan y lo chequen. @matchmxfm, @soycaroquesada. Esto se llama Where Is My Husband, sonando en Match 90.3 más pop. Conéctate.

90.3 más pop, conéctate con Justin Bieber, se llama Daisies, que de hecho antes de que fuera Justin Bieber, el gran conocido, él fue telonero de Taylor Swift, Mattress. Él tenía apenas como 15, 16 años cuando empezó en la gira de Fearless y le abrió los conciertos a Taylor Swift. ¿Qué tal, eh? Vamos ahora con otro artista que tiene una curiosidad que yo dije, ¿qué? Somos iguales. Nos encanta hacer lo mismo. Pues es fanático de los ovnis, Machor, y todo este tema de los extraterrestres y así. Yo no sabía, pero bueno, estamos hablando justamente de Robbie Williams. Soy Caro Quesada, el día de hoy te acompaño hasta las 3 de la tarde. Resulta que él descansó de la música un tiempo. No sé si se acuerdan que hace unos años dejó la música como por 2 años. Y bueno, en esos 2 años se dedicó a hacer investigaciones profundas acerca de los ovnis y extraterrestres, porque es un tema que le fascina. Yo dije, imagínense la plática que me echaría con Robbie Williams, 10 de 10, y escuchando esta canción de fondo, mejor. Pero bueno, les dejo con Trippin' en Match 90.3.

0: Match 90.3 más pop, conéctate con Taylor Swift, se llama The Fate of Ophelia. Oigan, cuando salió el videoclip de esta canción, muchos fans de Taylor encontraron por ahí en una de las escenas del camerino del videoclip un detalle que no todos notaron, que era una foto de Travis Kelce. Y yo creo que son de esos detallitos que Taylor Swift siempre pone, ¿no?, para consentir a los fans. Oigan, vamos ahora hasta las calles de Guadalajara, que la escudería Match continúa con sorpresas. Boletos dobles para el concierto de J Balvin. Ana Muñoz nos tiene los detalles, así que vamos contigo.
1: Hello, Caro, así es, la escudería Match en las calles.

0: Guadalajara, Matcher, ya vamos llegando a nuestro segundo Match Point de esta tarde en este viernes en Match. Es Sebastián Match y calle Independencia, aquí hasta las 3:20 de la tarde, pero recuerda, Matcher, que a las 2:40 minutos comenzamos con nuestro Basta Match para ver quién será el ganador o ganadora de los accesos dobles para J Balvin. Saludos para Javier, Rubén, Mique, Osvaldo, Valentina y Cristian, que ya están participando por estos accesos. Así que recuerda, Matcher, Sebastián Match y calle Independencia hasta las 3:20 de la tarde, 2:40 minutos, comenzamos con el Basta Match. Vamos contigo, Caro, gracias.
1: Bueno, se va a poner interesante allá en las calles de Guadalajara, ¿eh? Mientras sé lo que van hacia la escudería Match, los voy a dejar con la siguiente canción, que es del año 2007, que de hecho fue uno de sus mayores éxitos, pero no existiría justamente esta canción de Sean Kingston sin el clásico de Stand By Me de 1961 de Ben King, porque justo Sean Kingston escribió la letra basándose como en sus propias vivencias de este desamor adolescente. Mientras escuchaba la base de Stand By Me en la canción en la radio, Matchers, y justamente por eso como que nos lleva a esas épocas. Esto se llama Beautiful Girls en Match 90.3 más pop, conéctate.

Match 90.3 más pop, conéctate con Harry Styles. Esto se llama Acid Wash a las 2:33. Oigan que en las páginas oficiales, en las redes oficiales de Harry Styles, compartieron recientemente varias playlists o varios lineups de lo que fueron sus canciones en los diferentes tours que ha tenido desde el 2018, Matchers. En el 2018, imagínense, cantó Ever Since New York, To Ghost, Carolina, Stockholm Syndrome, Suit Creature. Bueno, estamos esperando ya nada más el setlist para este próximo, pues, tour que va a iniciar ya, queda menos, mañana, pasado mañana. O sea, ya quedan menos días, pero bueno, vamos ahora con más música, y la siguiente canción que viene a continuación es de una banda que tiene una fundación. Yo ni sabía, Matchers, apenas me acabo de enterar, es de Simple Plan. Soy Caro Quesada, te acompaño, Matchers, el día de hoy hasta las 3 de la tarde. De hecho, ellos crearon una fundación en el año 2005, o sea, ya llevan más de 20 años con esta fundación, que se enfoca en ayudar a jóvenes con enfermedades graves o que pasan por crisis de identidad. La neta, 10 de 10 por Simple Plan, porque no solamente con la fundación hacen la diferencia, sino también con su música. Esto se llama Perfect, en Match 90.3 más pop conectado.

0: Match 90.3 más pop, conéctate con Lady Gaga y Bruno Mars. Una canción que gracias a una madrugada creativa surgió la rolita. Resulta que Lady Gaga contó que Bruno Mars la llamó a medianoche para que fuera a su estudio a grabar algo que estaba trabajando. Ella llegó rapidísimo, llegó impactada con la base y terminaron de escribir y grabar la canción esa misma noche, una noche de desvelo. Vamos ahora, Matchers, ¿qué creen? A las calles de Guadalajara, porque Ana Muñoz está lista con los Matchers para participar por boletos dobles que se llevan para el concierto de J Balvin. Que ella nos cuente lo que está sucediendo en la escudería Match, así que vamos contigo.
1: Hello, Caro, muchas gracias. Así es, la escudería Match en las calles de Guadalajara con Matchers participando por los accesos dobles para el concierto de J Balvin. Javier, ¿cómo estamos?
2: Muy bien, Anita, aquí.
1: Eso, ¿y por acá, Valentina?
3: Muy bien, muchas gracias.
1: Eso, por acá los machos ya están listos para participar, macho, así que ya vamos a comenzar las actividades como el Basta Match. Así que, macho, recuerda que si quieres acompañarnos, si quieres ver qué es lo que está pasando, estaremos por acá, Sebastián Bach y calle Independencia, hasta las 3:20 de la tarde, y aquí es donde vamos a descubrir quién va a ser el ganador o ganadora de los accesos dobles para J Balvin. Sebastián Bach y calle Independencia hasta las 3:20 de la tarde. Vamos contigo, Caro, gracias.
0: Gracias a ti, Ana, así que felicidades a los machos que se dieron cita el día de hoy. Mucha suerte para que se lleven sus accesos. Vamos con una canción, Matchers, que fue producida por Dr. Luke, que desde que escuchó la rolita con Our City dijo, esta canción merece una voz icónica. Y por eso le hablaron a Adam Levine para que pudiera poner su voz en esta canción. Se llama Locked Away, en Match 90.3 más pop, conéctate.

Catch 90.3 más pop, conéctate con esta gran rolota, Matures. Con esto ya me transporté a la playa, no sé, sentí así como que toda la vibe. Se llama Jamaican, es de Hugo, que de hecho esta canción la estrenaron en el EDC, en el festival EDC, en febrero de este año, Matures. Y la neta es que fue muy buena la respuesta del público y ahorita se ha convertido en una de las canciones con mayor número de reproducciones en plataformas digitales. Pero bueno, Matures, llegó el momento de despedirme de ustedes. Se van a quedar ahorita con Dana Caruso a partir de las 3 de la tarde. Y en unos momentos más, Dana se va a comunicar de nueva cuenta con Ana Muñoz en las calles de Guadalajara, porque queremos saber quiénes fueron los Matchers ganadores de los boletos dobles de J Balvin. Así que espérenlo más adelante. Joyce Leaños llegan este viernes en Match a partir de

a las 7 de la noche y mañana yo estaré de vuelta con ustedes a partir de las 12 del mediodía para que se queden por acá pendientes. Mientras tanto, la energía continúa en este viernes en Match. Los dejo con algo de Sabrina Carpenter Espresso en Match 90.3 más pop. Conéctate. Bye bye. Feliz día. Los

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2: Hello, hello, Matcher. Bienvenida, bienvenida a Match 90.3. Oigan, primero que nada y antes que todo, feliz viernes en Match. Mi nombre es Ana Caruso y te acompaño desde las 3 de la tarde hasta las 7 de la noche, como todos los días, de lunes a viernes. ¿Pero qué creen? Matcher, el día de hoy te acompaño hasta las 6, porque a las 6 arranca nuestro especial Tecate Emblema, porque este festival ya llega este fin de semana a la Ciudad de México. Y mira, si a lo mejor hoy te arrancas o mañana, te tienes que saber varios datos de este festival y no te lo puedes perder, que arrancamos a las 6 de la tarde. De mientras, seguimos conectando con la mejor música aquí en Match 90.3 Más Pop. ¡Conéctate!
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Escuchas Match 90.3, más pop, Connected con Starboy de The Weeknd y Daft Punk a las 3:06. Que Matcher, esta canción de hecho salió de una improvisación en el estudio personal de Daft Punk allá en París. Resulta que esos chicos estaban reunidos porque esta no es su primera ni espero su última colaboración. Y dijeron, bueno, ¿por qué no hacemos esto, esto y aquello? Y Matcher, así nació esta rola. Y es que esta es una de las pruebas que realmente a veces lo más inesperado es lo mejor que te puede llegar a pasar. Y eso también resulta a veces que sale en tu cuarto, como es el caso con Somber. Soy Dana Caruso, acompañándote desde las 3 hasta las 7 de la noche. Que la verdad, este chico que escribe la mayoría de sus rolas en su cuarto tiene mucha fama y pegó muchísimo. Hizo match con millones de chicos y chicas por el hecho de que este chico no se anda con metáforas ni con cosas sin rodeos, Matcher. Este chico de 20 años habla tan crudo que creo que por eso tantas personas nos hemos llegado a sentir identificados con sus canciones. Te dejo ahora con una de ellas, la canción 245, esto es Homewrecker de Somber, en Match 90.3 Más Pop, conéctate.

0: escuchas Match 90.3 más pop, conéctate con Justin Bieber y Daniel Caesar. La canción Peaches, que Matcher, déjame decirte que Daniel Caesar en el 2019 fue ganador de un Grammy, el galardón al Best R&B Performance por su éxito mundial, Best Part, junto a H.E.R. Ese artista Match, cuando hace colaboraciones, lo hace de manera increíble. Y a ver, existen muchas veces en las que la gente se llega a confundir bastante, porque no saben si una canción es creada por una o más personas, que dicho fue el caso con una canción que se volvió viral últimamente. Soy Dana Caruso contigo desde las 3 de la tarde y prepárate que te traigo esta información y además que conectaremos con Ana Muñoz en las calles de Guadalajara a las 3:23 en Match 90.3 más pop. ¡Conéctate!
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0: Escuchas Match 90.3 más pop. Conéctate con Middle de DJ Snake. Déjame decirte, Matcher, que esta rola del 2016, su video musical es una de las piezas visuales más recordadas del mundo. Y déjame decirte que ahorita a mí se me vienen unos flashbacks de cuando yo estaba en primaria y todos mis compañeros andaban con esta rola sin parar. Bastante nostalgia, casi me pongo a llorar. Pero a ver, andamos en viernes en Match con la mejor actitud y también en las calles de Guadalajara. Yo soy Dana Caruso contigo desde las 3 de la tarde hasta las 6. Y ahora vamos a conectar con Ana Muñoz en la escudería Match para que nos cuente cómo terminó el día de hoy. Vamos contigo, Ana.
1: Hola, Dana, muchas gracias. Así es, la escudería Match en las calles de Guadalajara no está sola. Por acá ya me encuentro con los ganadores para los accesos dobles para J Balvin. Javier, ¿cómo estamos?
2: Muy, muy feliz de haber ganado.
1: Eso, suertudo también. Y por acá, Rubén, ¿con quién te vas a ir al concierto?
3: Con mi novia.
1: Eso, padrísimo. ¿Y Vale?
4: Con mi hermano.
1: Padrísimo. No, hombre, chicos, por acá se puso increíble. De verdad, muy reñida la cosa, Dana, te quiero contar. Y Matchers, ¿qué crees? La escudería Matcha tiene que retirarse por el momento, pero no te preocupes porque durante la próxima semana tendremos muchísimas sorpresas Match para todos ustedes, para que nos acompañen, Matchers. Siguen conectando con la mejor música aquí en Match 90.3 más pop. Conéctate.
0: Muchísimas gracias, Ana, y muchísimas felicidades a los Matchers que en este viernes en Match se acaban de llevar, accesos para lanzarse este 17 de mayo al concierto de J Balvin. La escudería Match llena de sorpresas. Y acá también porque traemos la mejor música desde cabina. Esta es la rola 248. Estoy segura que la conoces por un meme de un perrito bailarín. Matcher, con esa misma buena vibra que te transmite, vamos a disfrutar de esta canción. Just the way you are. Por Milky en Match 90.3 más pop. Conéctate.

¿Escuchas Match 90.3 más pop? Conéctate con Kelly Clarkson, su canción Because of You, esta rola mature, que de hecho en el 2007 tuvo una colaboración con un artista de country, Reba McEntire, y fue tan exitosa esta versión mature que de hecho fueron nominadas a un Grammy, allá en el 2007. Esto literalmente demuestra que después de la tormenta viene la calma, mature. Y esto, yo creo que a nadie nos tiene calmados, porque déjame decirte una noticia que nos acaba de dar Dua Lipa. Soy Dana Caruso, conectando contigo desde las 3 de la tarde hasta las 6. Y es que tendremos un en vivo desde México. ¿Qué fue? Sabemos que hace unos meses terminó su gira Radical Optimism. Que mature, Dua Lipa como que le encantó los conciertos que dio en México, porque tendremos la película completa de la gira que sale este 21 de mayo a las 6 de la tarde a través de ciertas plataformas, y también tendremos un en vivo este 22 de mayo. ¡Qué mature! Es increíble, donde podremos ver otras facetas de los shows que quizá nos perdimos al momento de estar tan enfocados disfrutándolo. Mature, Dua Lipa realmente está reconociendo al país México, y como somos todos sus fans, entonces ¿qué te parece si ahora la reconocemos nosotros y vamos a escucharla? Esto es Break My Heart de Dua Lipa, la rola 250 en Match 90.3 más pop. ¡Conéctate!

0: escuchas Match 90.3 más pop. Conéctate con All of Me de John Legend en este viernes en Match 15 de mayo. Oye, este fin de semana se celebra el Tecate Emblema 2026. Y no te puedes perder qué artistas vienen y algunos datos. Y no lo harás si conectas con nosotros el día de hoy. Soy Dana Caruso contigo desde las 3 de la tarde hasta las 6. Y déjame contarte un poco más de información en dos rolas más aquí en Match 90.3 más pop. Conéctate.
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Snatch 90.3 más pop. Conéctate con Birds of a Feather de Billie Eilish en este viernes en Match 15 de mayo. ¿Qué rollo, Matcher? ¿Cómo andan mis queridos de Guadalajara? Oigan, traigo para ustedes un especial el día de hoy, viernes 15 de mayo. Soy Dana Caruso contigo desde las 3 hasta las 6. ¿Por qué, Matcher? Porque a partir de las 6 de la tarde vas a poder disfrutar de nuestro festival Tecate Emblema 2026 a través de toda la cadena Match. Y también, obviamente, en tu aplicación oficial y gratuita de iHeartRadio. Matcher, necesito que te prepares para ir viviendo uno de los momentos más icónicos de la historia de los festivales y, obviamente, conocer datos de los artistas Match que se presentarán este fin de semana. Como, por ejemplo, que es la primera vez que Zara Larsson llega a México y se presenta este domingo 17 de mayo. Bueno, pues si te quieres enterar de datos como estos, ya sabes, conecta o sigue conectando hasta las 6 de la tarde que arrancamos con esto. Pero no te preocupes que yo te sigo acompañando con la mejor música. Y de hecho, la canción que escuchas es la rola 254. Esto es Latch por Disclosure y Sam Smith en Match 90.3 más pop. Conéctate.

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1: 3 más pop, Connected Tonight, Just Might, de Bruno Mars, que Macher, con esta rola y este álbum de Romantic, se marcó el regreso de Bruno Mars tras casi una década sin un disco como solista. Un fuerte aplauso para eso, Macher, porque además lo hizo de manera espectacular. Y oye, que artistas Match vuelvan después de mucho tiempo, sí llega a generar un tanto de nostalgia. Yo recuerdo canciones de Bruno Mars que escuchaba cuando estaba en la primaria y decir, estoy escuchando un disco nuevo de este artista Match, me llena mi corazoncito. Y es que sí existen canciones que se sienten como un álbum de fotos en nuestra cabeza. Y es imposible no ponerse nostálgico al momento de recordar ciertos videos o fotografías de cuando estábamos pequeños. Y déjame decirte que eso es lo que One Direction quiso plasmar en esta canción. La rola 256, Story of My Life, en Match 90.3 más pop. Conéctate.

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1: Match 90.3 más pop, conéctate con Ordinary de Alex Warren en este viernes en Match, que déjame decirte que este artista Match tiene 6 nominaciones a los American Music Awards, que se celebran este lunes 25 de mayo. Ya vamos a poder saber qué galardón se lleva este artista Match a su casa. Y así de talentosos son, porque de hecho nuestro siguiente artista Match en su natal Australia también rompió récords. Soy Dana Caruso, contigo desde las 3 hasta las 6, y es que es certificada esa canción como doble platino, donde además ese tema fue utilizado en muchísimas campañas de televisión mature para marcas deportivas, marcas de autos. Serial la rompió y llega con la rola 258. Stumbling In es lo que escuchas en Match 90.3 más pop. Conéctate.

0: Match 90.3 más pop, conéctate con Stumbling in the Cyrillon en este viernes en Match. Oye, la rola 258 hasta este preciso momento. ¿Y qué crees, Matcher? Además de traer las mejores canciones y la mejor vibra, traigo para todos ustedes también pasaportes, accesos y en esta ocasión un pasaporte indie en español para que se lancen al concierto de Rawayana. Esos chicos venezolanos, Matcher, que llegan este 10 de junio al Auditorio Telmex y tú no te lo puedes perder. ¿Qué tienes que hacer? ¿Cómo es la dinámica? Te la cuento en una rola más aquí en Match 90.
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Match 90.3 más pop, connected con Only Girl de Rihanna, Matcher. Esta rola que convirtió Loud en el primer álbum en la historia de Billboard, en el que su segundo sencillo, de hecho, es el que llega al puesto número uno antes que el primero. Curiosamente, soy Dana Caruso, conectando contigo desde las 3 hasta las 6, y prepárate, Matcher, que traigo para ti pasaporte indie en español para que te lances al concierto de Rawayana, esta banda venezolana, que llega este 10 de junio al Auditorio Telmex. Ve en este momento nuestra página de internet matchmx.fm. Encontrarás un apartado que dice promociones. Dale clic y desliza, Matcher, hasta que te topes con el banner activo que dice pasaporte indie en español para Rawayana. 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

Porque más registros equivalen a más posibilidades de que sea tu nombre el que digamos este 8 de junio como el o la Mature ganadora que se va con sus tres personas favoritas, porque sí, Mature son accesos cuádruples. Por este lado, con la mejor música, llega Olivia Dean. La rola 260, So Easy to Fall in Love, es lo que escuchas en Match 90.3 Más Pop. Conéctate.

Match 90.3 más pop. Conéctate con The Reason por Hoobastank. A las 4:29 minutos, Camacho, esta banda en el 2005 se llevó el premio a la canción más escuchada del año en múltiples países. Y otros artistas, Match, que la verdad en este momento parece que se van a llevar varios premios, es Sabrina Carpenter y Taylor Swift. Soy Dana Caruso, contigo desde las 3 de la tarde hasta las 7 de la noche en este viernes en Match. Y es que estas dos artistas, Match, acaban de empatar en la categoría de compositora del año en los premios BMI Pop 2026. ¿Qué es diferencia con estos premios, Matcher? Que de hecho son otros de los galardones más importantes de toda la industria musical, pero estos no los dan ni la academia o críticos o el público, Matcher, sino organizaciones de derechos de autor de las más grandes de Estados Unidos. ¿Qué artista, Matcher, te gustaría que gane o cuál crees que será el desempate para esta historia? Por el momento vamos a escuchar a una de ellas, a Sabrina Carpenter, que llega con la rola 262. Esto es Please, Please, Please, el Match 90.3 más pop. ¡Conéctate!

0: Match 90.3 más pop, conéctate con Infinity. The Guru Josh Project a las 4:36 minutos, la rola 263 acompañándote en este viernes en Match. Oye, ¿qué crees? Si tu artista Match favorita es Katy Perry, pues traigo para ti sorpresas por la misma artista Match. ¿Qué novedades hay? Soy Dana Caruso, contigo hasta las 6 y te las voy a contar a las 4:48 minutos aquí en Match 90.3 más pop. Conéctate.
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5: Hello, hello, mi bella perla tapatía, por acá Dana Caruso, conectando contigo en este viernes en Match, desde las 3 de la tarde hasta las 6. ¿Por qué? Porque a las 6 arranca nuestro especial del Tecate Emblema 2026. Algo que no te puedes perder para que conozcas los artistas Match que se presentarán en esta edición. Tranquilo, Matcher, que en esta...

nuestra tercera hora juntos, que arrancamos a las 4:42, traigo la mejor selección musical para ti. Y que si Katy Perry es una de tus artistas Match favoritas, preparada, preparado, porque traigo información de ella aquí en Match.

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90.3 más pop. Conéctate con Don't Start Now de Dua Lipa a las 4:48 minutos en este viernes en Match. Y oye, si este fin de semana, además de obviamente conectar con Match 90.3, te gustaría escuchar más de Katy Perry, pues déjame decirte que esta artista Match ya te resolvió el fin de semana. Pues resulta que se dio a la tarea de crear una playlist Matcher que se llama The Ones That Got Away, The Play, que es una recopilación Matcher de sus 22 mejores canciones que de hecho han definido a la industria del pop en las últimas décadas, Matcher, y que además Katy Perry con eso te está dejando entender algunas rolas de las que va a andar cantando en unos festivales europeos dentro de algunos meses. Pero mira, Matcher, te digo que aquí sí o sí la escuchas, y en esta ocasión, para ir preparando motores, la rola 266 es por ella misma, Firework. Es lo que escuchas en Match 90.3 más pop. ¡Conéctate!

Match 90.3 más pop. Conéctate con Bruno Mars, su canción Just the Way You Are. En este viernes en Match. ¿Y sabías, Matcher, que de hecho Taylor Swift anduvo apoyando a quien la representó en uno de los videos musicales, uno más largos y dos más emotivos de toda su carrera? Acá Dana Caruso contigo desde las 3 hasta las 6. Te hablo que fue a apoyar a Sadie Sink, quien de hecho personificó la historia de Taylor Swift con uno de sus exnovios junto a Dylan O'Brien en el video musical de la versión de

All Too Well 10 Minutes Version, que sabemos que es la versión que sí o sí tienes que escuchar, Matcher, pues Taylor Swift decidió a ir a apoyarla en una composición teatral de Romeo y Julieta, donde Sadie Sink fue la protagonista. Y las pudimos ver en varias fotografías donde ellas se veían divinas y hermosas. Con eso también te das cuenta, Matcher, que Taylor Swift es muy agradecida con las personas que la apoyan. Vámonos a escucharla con la rola 267. Esto es de Pedophilia, acompañándote en Match 90.3 más pop. Conéctate.

Match 90.3 más pop, conéctate con Womanizer de Britney Spears a las 5.5 minutos. Y Mature, ¿sabías que el icónico tartamudeo que escuchas en Womanizer, de hecho hubo un accidente en la edición, pero que en el estudio les gustó tanto que decidieron dejarlo y de hecho se convirtió en el sello de esta canción? Cosas inesperadas, Mature, pero que resultan siendo bastante buenas, como lo fue de hecho la colaboración entre Justin Bieber y Nicki Minaj hace unos años. Soy Dana Caruso contigo desde las 3 de la tarde, y sí, esta colaboración, Mature, de hecho fue un momento, un antes, un después, un parteaguas en el año 2012. Porque, a ver, no solamente representó el paso definitivo de Justin Bieber hacia un sonido mucho más maduro al que estábamos acostumbrados con sus primeros álbums, sino que también fue esta canción la que le dio entrada a las pistas de baile alrededor del mundo. Mature, en este viernes en Match, disfruta de esta canción por Justin Bieber y Nicki Minaj. Esto es Beauty and a Beat en Match 90.3 más pop. ¡Conéctate!

0: escuchas Match 90.3 más pop. Conéctate con Save Your Tears for the Weekend. A las 5:13, Matcher. Esta canción, que de hecho no sé si sabías que fue coescrita y producida por el legendario Max Martin. Sí, el mismo que es responsable de éxitos, de los éxitos más grandes del pop de los últimos casi 30 años. Por eso creo que también es que esta canción nos encanta tanto. Por acá Dana Caruso conectando contigo desde las 3 de la tarde hasta las 6, porque Matcher, traigo varias sorpresas. Pero a ver, primero nos vamos a ir con una canción. Traigo información sobre cómo es que una canción primero se lanzó en varias plataformas, pero que después salió a la luz, pero que después, Matcher, una cosa por la que tuvo que pasar Dominic Fike para poder deleitarnos con una canción que te voy a contar a las 5:21 aquí en Match 90.3 más pop. Conéctate.
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Escuchas Match 90.3 más pop, Connected con Time of Our Lives por Pitbull y Ne-Yo. Esta rola mature que fue lanzada a finales del 2014 como parte del álbum Globalization de Pitbull y también que se incluyó en el Nonfiction de Ne-Yo. Soy Dana Caruso, conectando contigo desde las 3 de la tarde hasta las 6. Y a ver, yo te había dicho que existe una canción de Dominic Fike que se sacó al público después que no, después que sí. ¿Cómo estuvo esto? Ahorita te platico. Pues es que al inicio Dominic Fike sacó una versión diferente de la canción Don't Forget About Me. Demos que de hecho subió a la plataforma de SoundCloud allá en el 2017. Pero que al final decidió bajarlas para tener una versión mucho más cruda y realista. Y después de eso, Matcher resulta que firmó con una disquera y esa disquera hizo que borrara todo aquel contenido que había creado antes para remasterizarlo y ahora sí lanzarlo oficialmente un año después, en el 2018. Una de esas canciones es esta misma, la rola 272. Es lo que escuchas, Dominic Fike con Baby Doll en Match 90.3 más pop. Conéctate.

Match 90.3 más pop. Conéctate con NSYNC, su canción Bye Bye Bye. Que Kemacher, 24 años después de su estreno, este tema volvió a entrar a las listas de Billboard, alcanzando la posición 45 debido a una película. Kemacher, es una locura lo que tienes que hacer. Bueno, lo que hacen las películas al momento de ayudarte con las canciones. Y yo sé que en este viernes en Match traemos las mejores rolas. ¿Y qué crees? Si eres estudiante Match, traigo para ti sorpresitas. Soy Dana Caruso, conectando contigo hoy desde las 3 hasta las 6. Y es que a ver, este mes de mayo es el mes de los estudiantes Match y por eso traigo para todos ustedes una tablet Match, para que ahora sí puedas hacer tus tareas, trabajos, proyectos, todo lo que necesites con esta tablet Match, y que además sigas conectando con nosotros a través de la aplicación oficial y gratuita de iHeartRadio. Y es facilísimo. Ve en este momento a nuestra página de internet, matchmx.fm. Encontrarás un banner activo que dice Mes del Estudiante Match. Dale clic y regístrate, son unos datos, Matcher, y además tendrás que responder una pequeña trivia. Pero recuerda, mientras más lo hagas, más posibilidades tendrás de llevarte esta tablet Match para que sigas conectando con la mejor música. Que sabes que aquí en Match la música no para. Y de hecho, vámonos con nuestra siguiente rola. La canción 274 es Luther de Kendrick Lamar y SZA en Match 90.3 más pop. Conéctate.

0: Snatch 90.3 más pop. Conéctate con One to One Me de Jason Derulo a las 5:35 minutos en este viernes en Match. Oye, ¿qué artista Match? Resulta que para la siguiente canción decidió hacer algo diferente. No se aisló para escribir las canciones, sino que lo ayudó una compositora súper famosa en Australia. Soy Dana Caruso, conectando contigo desde las 3 de la tarde. Y tranquilo, Matcher, que te voy a contar de esto a las 5:44 minutos aquí en Match 90.3 más pop. Conéctate.
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Clutch 90.3 más pop. Conéctate con Dracula de Tame Impala, quien es artista match para esta rola. De hecho, salió de su zona de confort, Matcher. Porque usualmente él hace todo solo: escribe, compone, edita, todo. Pero en esta ocasión hizo una excepción en su carrera. Y de hecho, la coescribió con una compositora australiana llamada Sarah Aarons. Matcher, muchas veces cuando decides salir de tu zona de confort, aunque sí, no es nada cómodo, a veces resulta teniendo cosas bastante buenas. Por acá, Dana Caruso, conectando contigo desde las 3 de la tarde hasta las 7 de la noche. ¿Qué crees, Matcher? Para nuestro siguiente artista, Match, de hecho, él escribió totalmente esta canción sola, en la casa de su abuela, tocando también el piano de la misma. Porque le llegó este sentimiento de gratitud extrema, pero también un miedo increíble de saber que las cosas no son para siempre. Para siempre. ¿Y cómo es que él lo retrató? Te dejo con la rola 277. Esto es Beautiful Things de Benson Boone. En Match 90.3 más pop. Conéctate.

0: Escuchas Match 90.3 más pop. Conéctate con All the Things She Said por Tattoo, esa rola del 2002, en este viernes en Match. ¿Y qué crees? Es momento de que me despida de todos ustedes, solamente del micrófono, Matcher, porque yo me quedo con ustedes para escuchar el especial del Tecate Emblema. Soy Dana Caruso y estuve contigo desde las 3 de la tarde porque, a ver, se vienen datos de artistas, Match, que se presentarán, también cosas únicas del festival que tienes que conocer que arranca este fin de semana. Tú y yo nos volvemos a escuchar el día domingo a partir de las 4 de la tarde hasta las 8 de la noche. Matcher, si quieres seguirme en mis redes sociales, me encuentras como @soydanacaruso, Dana con doble N, Caruso es C-A-R-U-S-O. Que sigas disfrutando de este viernes en Match. Si sales y tomas, si tomas no manejes, cuídate a ti y cuida también a los demás, pero diviértete, Matcher, vive la vida, que la vida es una. Y yo te sigo dejando con la mejor música y a las 7 llega Joyce Leaños para seguirte acompañando en Match 90.3 más pop. Conéctate. Adiós.
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